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0: Bueno, son exactamente las 5 de la mañana, 40 minutos. 5 de la mañana, 40 minutos acá en Amanecer Ranchero. Buenos días, amigos, amigas, a los que se vienen conectando en esta mañana, disfrutando de esta bonita programación. Por ahí veníamos complaciendo a varios de nuestros amigos oyentes. Saludos, ahí el doctor Vanegas solicitaba la canción del Charro Negro con la tierra encima. Ahí saludos al doctor Vanegas en sintonía de la radio. Ricardo Ramírez también en Salto Verde escuchando de la radio. Saludos a él. Ahí nos solicitaba dos traiciones de Ezequiel Peña. Otro de los temas musical que nos solicitaban es la canción Aquí hay para llevar de parte de Luis Ochoa. Saludos a Luisa, Luisa Ochoa. Ahí está en sintonía Luisa Ochoa también. Bueno, se nos llegan otros mensajes por acá. Saludos a Carlos, allá en los Estados Unidos. Dice Carlos que estaba desesperado con la radio, porque no le encontraba. No le encontraba la radio, Carlos Romero.
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0: Sí, no la buscaba bien. Saludos, hombre, a Carlos Romero, allá en los Estados Unidos, en sintonía de la radio, a través de nuestro sitio web www.radiolecanciuna.com. No, yo creo que Carlos nos está escuchando a través de la aplicación de la radio. ¿Dónde está la aplicación de la radio? 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
1: ¡Buenos días!
0: ¡Buenos días, Pedrito! ¿Qué pasó, Pedrito? ¿Y ese milagro que madrugó hoy?
2: Hola, muy buenos días, saludito a toda la familia Díaz Castilblanco y Espinosa, saludito a mi mamá Juana María Espinosa Castilblanco, a mi hermano Celso Mindonio, a todos mis hermanos y hermanas y a toda mi familia. Saludito también a todos los que están sintonizando la radio Huracán, saludito también a usted ahí en la radio. Me complace ahí con la canción Cuatro Caminos o Tú y las Nubes, una de las dos canciones, de parte de Antonio Díaz Castilblanco, de aquí a la comunidad de San Juan Pablo II, Río Blanco. Gracias, bendición y tengan un excelente día. Muy buenos días.
0: José Gracias. Alfredo Jiménez con la canción Cuatro Caminos. Saludos ahí al amigo Antonio Díaz Castilblanco desde Río Blanco. Más audio.
3: Hola, buenos días.
0: Buenos días.
3: Regálame un tema musical, Desolación de Vicente Fernández.
0: Desolación del señor Vicente Fernández. ¿Será esta la canción? Vamos a escucharla. Ahí tenemos entonces el tema musical Desolación del señor Vicente Fernández. Saludos a Carmen García en Umbla, Bijahue. Buenos días. Regrabe la música Las Nubes. Que las nubes lluevan vino. Ok. Que lluevan vino entonces, las nubes. Ahí desde Prinzapolca. Saludos. Ahí a Moisés Bravo, desde Prinzapolca, en sintonía de la radio. Donde originario Pedrito, Prinzapolca, ¿verdad, Pedrito? Bueno, tenemos aviso, amigos y amigas. Se le avisa al señor Gerardo de Jesús Serna Rivas, hasta la comunidad del Comenegro, que se haga presente a Ciuna para arreglar el tema de los machos. Es el segundo aviso que se le hace. Por favor, atenderlo, ya que si no se hace presente, pues tomarán otros acuerdos. Hágase presente lo más pronto posible. Este aviso lo hace llegar el señor, bueno, la persona con iniciales JCBM. Así que se le hace el llamado nuevamente entonces al señor Gerardo de Jesús Serna Rivas. Si alguien lo conoce, algún amigo, algún vecino, por favor avísele hasta la comunidad del Comenegro que se haga presente acá en la ciudad de Ciuna para arreglar el tema de los machos. Es el segundo aviso que se le hace, por favor atenderlo, ya que si no se hace presente se tomarán otros acuerdos. Hágase presente lo más pronto posible que pueda. Este aviso lo hace llegar la persona de iniciales JCBM. Vámonos con música. Somos Huracán, 5 de la mañana, 44 minutos. Y con esto creo que llegamos hasta las 6.
4: ¿Y esa nube de dónde vino?
0: Vino, esa nube vino de Madrid. De Madrid vino. Pedrito. ¿Qué pasó, Pedrito? ¿Cómo le quedó el ojo, Pedrito?

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2: Son las 5:47.

0: Bueno, amigos, son exactamente las 5 de la mañana, 54 minutos, 5:54 minutos acá en Amanecer Ranchero. Estamos en la recta final de este programa. Tenemos a Cornelio Reina, la canción que se llama Que en las nubes lluevan vino. Bueno, para hoy, según el pronóstico del tiempo, hoy amanecemos, o ahorita estamos con un clima 26 grados centígrados, parcialmente soleado. La mañana de hoy tendremos, o tenemos ahorita, sensación térmica de 29 grados. Para el día de hoy se espera un cielo parcialmente despejado, temperatura máxima que estará alcanzando los 32 grados centígrados y habrá humedad. ¿Cuál es la sensación térmica máxima para el día de hoy? La sensación térmica máxima para hoy de 37 grados centígrados. 37 grados centígrados dentro de las 12 a 1 de la tarde para el día de hoy. Entonces, según el pronóstico del tiempo, no tendremos lluvias el día de hoy. No hay probabilidad de lluvia para hoy, martes. Martes 16 de junio. ¿Qué pasó, Israel Castro Hernández? Bárbaro, tremendo. Oye, Israel, y entonces, Israel, ¿qué le hizo al pobre frijol? Este frijol está, se mira hecho paste de frijol.
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0: Hasta las... Pobre hombre. Ese video lo vamos a poner de estado, Israel. ¿Qué dice Frijol? No me... Lo corrió la señora y le tocó dormir en el carro. Vuelvan
2: a aventar. Bueno, Freddy, y ese maje Pedrito Cruz, ayer estaba diciendo que amaba a Denisosa, dice. Al novio de Denisosa, dice. Es mi amor platónico, Denisosa, decía.
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2: Caballo.
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0: ¿Y quién es Denis Sosa? No lo conozco. ¿Cómo es eso, Pedrito?
3: 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Y no más en ríos de vino.
0: Bueno, nos despedimos de Amanecer Ranchero. A las 6 de la mañana venimos con la máquina del tiempo. Así que usted no se desconecte, siga con nosotros en sintonía de la radio. Oye, Israel, entonces pongo ese video de estado. ¿Qué dice Frijol?

0: 59.
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6 y 7. Seis y ocho.

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3: 6:22.

Se espera que la temperatura aumente por la tarde. Y ahora vamos a continuar con más música. Escuchemos la voz transparentemente bella de Manuel Mijares.

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4: 6:33.

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0: Bueno, 6:52, 6:52 acá en la máquina del tiempo. Saludos a Frijol, está en sintonía de la radio. Saludos ahí a Héctor o Ever, conocido cariñosamente como Frijolito. Saludos ahí, está solicitando la canción que se titula Fue en un café. Así que vamos agregando ese tema solicitado por acá en la máquina del tiempo. Saludos a Israel. ¿Qué pasó, Israel? Y entonces, ¿qué hizo a Frijol? ¿Dónde lo dejó a Frijol? Ever Castro, dicen que por ahí es. Bueno, saludos ahí a Israel, anda en sintonía desde la ruta urbana que cubre la ruta Santa Fe Siunahuas. Entonces, ¿cómo es? Ever Castro Saavedra, así es. Bueno, saludos entonces para Frijol Castro Saavedra.
1: Buenos días. Ese hombre está bravísimo, está que tengan cuidado con ese hombre.
0: ¿Cómo es?
1: Buenos días. Ese hombre está bravísimo, está que tengan cuidado con ese hombre.
0: ¿Qué pasó, Gori?
2: Quiere el mate de carne, saludos.
0: Saludos para el Gori. ¿Qué pasó, Gori? Ah, anda, amaneció peligroso hoy. El Gori. Buenos días, arreglame la canción, te quise, te quiero, te querré de Manolo Galván. Te escucho en Buaco, activado con la aplicación Elian Cubas. Buen día, saludos ahí, Elian Cubas. Desde la ciudad de Buaco.
1: Saludos para el Chepe, que hace el rintolillo, el Chepe.
0: Saludos para Monchito, hombre, ahí anda en sintonía de la radio. ¿Qué pasó, Samuel?
3: Buenos días, Otto Moreno. Aquí andamos en sintonía, en un acarreo. Ahí salúdame a toda esa gente para que me den viaje.
0: Bueno, saludos allá, Samuel. Vámonos con música. Saludos ahí a nuestro amigo Memo, también en sintonía de la radio. Nos ha solicitado la canción La Distancia es como el viento de Dominico. Así que vamos a ubicar la canción que nos solicitan. Saludos a Clemente Reyes en el barrio Olivero, en sintonía de la radio también en esta mañana.

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1: Nos 6:59.
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1: 6:59.
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1: 6:59.

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0: Bueno, 7 de la mañana, 13 minutos, 7 de la mañana con 13 minutos. Buena, buena, buena, buena, buena, buena, buena, buena, buenos días. Buenos días, Ciuna. Buenos días, Costa Caribe.
1: Poneme allí la rola en Tecate, hombre, para saludar a Chicha. Chicha le encanta también esa rola. Chicho me dice, poneme el Tecate, dice, en la mañana, saludame.
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1: Todos esos que trabajan en la alcaldía, que andan en las calles, día a día.
3: Buena. ¿Cómo han estado? Buenos días, oye Freddy, vos tenés que hacer una onda como la que tiene Otto ahí, en cabina, Otto Moreno, la mera yuca de la sopa. Vos tenés que hacer una en cabina, Freddy Cruz, el mero plátano de la sopa.
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4: Un saludo al pelón, ¿qué pasó, pelón?
0: Oh, ese pelón casi le monta uno en la costilla también.
5: Saludame pues, Freddy, ahí a Marvin, el pelón, el mero garañón de Mati, el mero garañón de Mati.
6: ¡Ay, caramba!
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0: Bueno, 7 de la mañana, 15 minutos, 7 de la mañana, 15 minutos. Y entonces, Gori, ¿qué dice el Gori? Saludos para el papi, ahí en la ruta urbana, anda en sintonía de la radio, nos dicen. Sí, ¿qué pasó, Carlos? Carlos, el de la ruta, sí. Y Carlos Romero también, hombre.
2: ¿Ah? Usted como caballo, perro.
0: ¿Cómo aparecieron hoy? ¿Cómo se sienten hoy? Para Monchito, para Javier Hernández también, andan en sintonía de la radio, ahí en la ruta urbana, saludos para ellos. 7 de la mañana con 16 minutos, 7 de la mañana, 16 minutos. Book a Beer, se llama el tema musical.

0: Hey, ¿y por qué no hacen un programa así como de religioso, como de misa? Este maestro, estos días que no estaba vos, loco, no quería poner ninguna rola. Dijo que no ponía rolas que hablaran de violencia, que no ponía rolas que hablaran de narcotráfico. Después dijo que no ponía rolas que hablaran de romanticismo, que mucha cabaña. No, ese maestro como que no quería poner ningún tipo de música, maestro. Yo casi le decía al maestro, ponete la Ave María ahí, pues, maestro, tomó para santiguarlo, porque ahí... Sí. Vos sabés que ahora todos los corridos hablan de narco, de contrabando y toda picha, contrabando y traición. Nada, quería poner el maje.
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2: ¡Ay, carajo!

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0: Oye, Freddy, ¿ya viste el nuevo corte que le hizo Julito a Israel?
1: No lo he visto, no lo he visto. ¿Cuál es? Hay fotos, cuéntenme, muéstrenme. Quiero ver. ¿Qué? Un corte trambótico.
2: Voy a ponerte la música de Sabu, hay un compadre.
1: Ok, ¿qué dice Ponchito?
3: Buenos días, Freddy. Buenos días,
1: Buenos
3: Freddy.
1: días, buenos días.
3: Freddy, regálame una música, viejito. Ahorita
1: Di.
3: regálame, mira, por favor, la música Corre, compadre, por favor.
1: El compadre. El compadre de Sabu. Ok. Vamos a complacer al amigo, hombre. Y entonces, Israel, ¿cómo es el asunto? No, hombre, es que creo que Otto ahora se está haciendo cristiano, el muchacho. Yo creo que se está haciendo cristiano ahora. Sí hay un programa, sí hay programa. Bueno, está los domingos, la misa campesina y un programa de alabanzas. Ahí vamos a dejarlo más permanente, Otto ahí. Creo que por estar los domingos acá en la radio, creo que es que se está ya buscando el cristianismo.
3: Cierto, cierto, otro estaba todo como raro, estaba otro.
1: Ah, como raro.
3: Parece que otro es adventista ahora. Sabes que todo eso les prohíben ahí en la iglesia, los adventistas. No comer carne, nada de eso.
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5: Buenos días,
1: Buenos
5: Freddy.
1: días, buenos
5: Buenos
1: días.
5: días ahí. Bendiciones a todos esos fieles oyentes. Activadito y con saldo.
1: Excelente,
5: Bendiciones
1: excelente.
5: ahí, bendiciones ahí, Freddy.
1: Bárbaro, bárbaro,
5: estamos
1: excelente.
5: activados, estamos ready.
1: Estamos activados y con saldo. Saludos ahí a Jovelito, que dice
6: Jovelito. Contrabando y toda picha, contrabando y traición. Nada quería poner más.
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1: Bueno, saludos para Jovelito, ahí anda en sintonía de su medio de trabajo. Saludos ahí a todos los muchachos del Centro Tecnológico Bernardino Díaz Ochoa.
3: Buenos días, buenos días, buenos días. Bendiciones para todos. Aquí activado, activa esto.
1: Buenos días,
3: 4.1 ahí.
1: Buenos días.
3: Aquí vamos, aquí andamos. Rumba Rosa Grande, Puerto Treminio ahí.
1: Rosa Grande, saludo a la gente de Rosa Grande. Anda activada con la radio también.
7: Hola, buenos días, Freddy. Regálame la música, el pescado peludo ahí. Es parte de Noel de aquí, San Francisco. Estoy en fiel sintonía.
1: Ok, saludos ahí a Noel. Gracias, Noel, por estar en la sintonía de la radio.
5: Se está haciendo gay porque ahorita esa rola de ese compadre no se lo era de poner, le era decir el mae. No, eso genera violencia y discriminación a la mujer, eso que hablan del compadre, que la mujer tiene un compadre. Esa no te la voy a poner, esa genera violencia, esa rola. No lo, yo no ando poniendo violencia, ni que hablen mal de la mujer.
1: La está sacando del estadio hoy, Israel, ¿eh? Amaneció cuchillo. Ah, ese es el corte de Israel, qué bárbaro, ¿ah? El corte que le hizo Julito a Israel. Ay, pero los ocho han comido, sí. Lo dejó chan comido, sí, Israel. Casi lo dejó sin. Casi le pasó la cero por la mitad de la cefalea.
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1: Allá viene el. Oye, Gori. Le dejaron un corte ahí todo chido ahí a Israel. Este Julito no es serio. Se creo que se desquitó toda la que le dijo el otro día.
8: Buenos días, Freddy. Freddy, ¿qué tan cierto que tuvieron que sacar del estadio? Te mandaron al hotel para ver. Pero fue que ganaron los tres juegos el equipo.
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1: ¿Qué va a hacer? Yo soy el amuleto de la suerte. Cuando yo no ando, pierden. Yo dije aquí en la radio 3-1 y cuidado 4-0. ¿Y qué me mandaron a decir? Freddy, no estés hablando. Que cuidados esos se voltean, me dijeron. Así me dijeron. No recuerdo quién fue que me dijo, pero me mandaron un mensaje. Freddy, no estés hablando, me dijeron. Que cuidados se vienen con las cuatro derrotas. Sí me lo dijeron. Y yo se lo dije aquí. Aquí en la radio. 3-1, se los dije yo.
9: Es que a Otto Moreno, hay que buscarle que trabaje en una radio evangélica. Entonces, fuéramos de proponer al Chompira para locutor de la radio.
1: Hombre, está buena esa, frijol. Le vamos a mandar para allá, Otto. Le vamos a dejar que solo haga programas evangélicos, cristianos. Programas cristianos. Que nos dé la predica del día, pues sería.
10: ¡Ay, mamá! ¡Ay, mamá! ¡Ay, mamá! ¡Ay, mamá!
0: ¡Suéltala! Ese es el corte, que se hizo Israel ahora.
11: ¡Hi, hi, hi!
1: Ese es el corte.
11: ¡Bye!
1: Se lo voy a mandar, Ese es el corte que le hicieron, Israel. Está raro eso.
9: Vamos a mandar para allá otro.
3: Fíjate que está buena la idea, Ya me imagino yo estando ahí en la cabina, no, me digan, mirá, poniéndole todo y tal tipo de rol. Sí, hombre. Con placer a todos mis brothers, los taxistas, los buceros. No. Y le haría el programa de 2 horas para que pasemos a leer. Hagan la votación después, que quién va, cuántos van con Otto y cuántos van conmigo. Voten, ahí.
10: ¡Ay, caramba!
1: Yo solo les voy a decir algo. Si Chompira viene a la radio, va a pasar las 2 horas poniendo el mecate.
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1: Las 2 horas completitas reproduciendo el mecate.
5: Chompira como un locutor se va a sentir.
1: ¿Cómo se va a sentir?
3: Me siento feo.
7: Allá viene el compadre. Buena, Freddy, estoy al aire.
5: Yo ni por cerca voto por Chompira, ni por cerca voto yo.
3: Me siento feo.
5: Así merito, se va a sentir feo en la radio.
3: Me siento feo.
7: Allá viene el compadre.
12: La hora exacta, 7 de la mañana y 29.

0: exacta, 7 de la mañana y 30.
1: Allá viene el compadre. Allá viene el compadre.
2: Buenos días, Freddy. No, lo que pasa es que Otto se siente feo. Se siente feo.

0: En la posición número 10. ¡10!
1: ¡Minero, minero, minero! ¡Winamar!
2: ¿Pero qué más quieren? Que vos te quieres poner buena música, música cristiana. Que de nada de malo. Para mí se está bien lo que está haciendo otro.
3: ¿Qué dicen los Terian Verdes?
4: Va a ser un dolor y un pesar, Fred, cuando vos salgas, Fred, porque vos sos el único del hombre que sona de todo tipo de música que te piden, Fred. Hay que ser honesto, de todas maneras que se va a hacer. La verdad en que duela, Fred, en que duela. Porque vos sos el único que sona todo tipo de música, Freddy.
5: ¡Ay, caramba!
4: Eso es lo bueno, eso es lo bueno. Que la gente quiere al brother, al pana que suena ahí en control y que suena buena música, Freddy.
6: Buenos días, Freddy. Sonate una música ahí, hombre. De todas maneras, estamos en sintonía, hombre. Sonate ahí de esta fiesta. No me voy, hombre, de esa, hombre. Porque de todas maneras parece que están solicitando bastante ese brother. Hay que escuchar música bastante, Freddy. No le pare el balón, Freddy. Y es cierto lo que dice el brother. Que hay que poner música, Freddy. Que sonar de todo tipo de música, Freddy. Que eso es lo bueno, escuchar música bastante, hombre. Salud, hombre, para la chavala, hombre. Aquí el inocente. Para todos los brothers, hombre. Que están en sintonía todos los brothers, los carnales. Saludos, Freddy.
7: ¡Ay, papi! ¡Qué rica música!

0: Póngale, Freddy, póngale, Freddy, esa música que tenés me cuadra, la que tenés en sintonía ahorita ahí, me cuadra, me cuadra. Aguanta, aguanta.
1: Churro, mi amor.

0: Freddy, mira, ya, Otto no me hay que mandar nombre, que haga solamente programa evangélico y no me diga Otto. Este, más no me diga cuando uno está en la radio, se pone todo mi amor, ¿no, Otto? Freddy, esa es la música de nosotros. Yo, vos sabés que somos costeños, ¿eh? Somos costeños hasta la muerte y ese es el programa de nosotros, Freddy.
1: Bueno, yo estoy aquí para complacerles sus gustos musicales. Así que ustedes piden y yo pongo. No hay problema, no hay problema. Tranquilos. ¿Qué me dice Don Jairo? Don Jairo Orozco. Ahí está en el Inocente en sintonía. Saludos para estas chavalas, la Margini.
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1: Dice Israel que si quieren. Ok, Israel pregunta que si ustedes quieren que Israel cante en la hora del karaoke. ¿Qué dicen? Buenos días, doña Alejandra Marín. ¿Cómo amanece, doña Ale?
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1: Buenos días, doña Griselda Rugama.
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1: Ahí está Elsa Hernández en sintonía también, dice en su casita. Relajada como la lechuga.

sa máquina. Está bueno, está bueno, Freddy, que cante, hombre, que cante, que se tire su karaoke ahí, hombre.

0: ¿Saben cómo me siento cuando no los puedo complacer a todos ustedes? ¿Saben cómo me siento?
1: Me siento feo.
0: Así me siento. Cuando no los puedo complacer.
1: Me siento feo. Me siento feo.
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0: Yo me siento feo que estén hablando. Tú sabes, man.
1: ¿Cómo es? Repítalo, Gori. No se escuchó bien.
2: En defensa propia.
3: La hora exacta, 7 de la mañana y 41.

0: José Gori es como caballo, fe.
1: Me siento feo que tenga hablado.
2: Yay.
0: Ese Gori es como caballo, fe.
1: Yo me siento feo que estén hablando de mi painica Otto, ¿sabes, Freddy?
2: Guaro, guaro, guaro, guaro, guaro. Ya escucharon, se está poniendo sensible el Gori. Que no hablen de su painica.
3: Siento la carretera.
4: Díganme qué rola es esa, pues, que canté yo. Esta rola está en inglés y en español. Yo la estoy cantando en español.
5: Hola, buenos días, regalen un tema musical, Agua Mala y Salud.
6: Freddy, cuando te sale Otto, ya la salida donde salgas de la radio, Freddy. Con este chivo, cuando Otto ahí te está esperando la salida de la radio.
2: Pero que yo no estoy diciendo nada.
1: ¿Por qué no vamos a querer, Freddy? ¿Por qué no vamos a querer? Pues ya estuviera poniéndolo, ya estuviera poniéndolo ese carajo, ese cochino. El hombre más tunante, y el piloto más grande, y decía un hombre que le echa pierna a todos los brothers, a todos los carnales, hombre, es más viejo, chofer, hombre, más viejo que, estoy un poquito más que Rey Pirata, hombre, ese brother, más pilotazo, y hombre, ya estuviera poniendo, pero buscarle una música allí en inglés que sea costosa, sí, Freddy, para que se descobija, a ver si se descobija.
2: Israel, ok.
1: Salud, hombre, para la chavala, hombre, para la chica, hombre, para la chavala soltera, hombre, sin compromiso, Freddy. Vamos a ver cuándo venía a echar una vuelta por esta zona, Freddy, para Marguine, hombre, y Junar de Blandón, hombre. Saludos para la chavala, hombre. La chavala más reconocida, hombre, aquí el inocente, hombre, las chicas.
7: Freddy, no he visto a Israel. Necesito que me informe algo de Israel. Necesito decirle algo. Tengo una información clasificada sobre Israel.
2: Que le anda a un corte mal hecho y que no le pagó. Así es. Sí, ahí anda. Lo está escuchando Israel.
8: Papá, no.
9: Bueno, oye, Freddy, mataron cerdo. Como que queremos ir a la radio.
2: Véngase.

0: Ese gori es como caballo, fíjate.
1: Dice que una vez que anduve para el lado de Jinotega haciendo un viaje, ahí miré a un ciudadano y me estaba acordando de que es Israel, oye, ahora sí ya me acordé, es Israel, pero no quiero dar más detalles, pero si usted quiere que los dé, se los puedo dar a usted nada más, que nadie se entere, ¿sí me entiende? Más detalles sobre Israel.

0: Ay, entonces, ¿qué, Julito? Cuénteme, hombre, solo a mí me va a contar. Solo yo voy a escuchar eso, nadie más. No se mueve, hombre. Si me dice a mí, de aquí no sale. Cuénteme, ¿qué hizo? ¿Qué le pasó?
1: Fíjese que una vez que anduve para el lado de Jinotega haciendo un viaje, ajá, ahí miré a un ciudadano y me estaba acordando de que es Israel, oye, ahora sí ya me acordé, es Israel, pero no quiero dar más detalles, pero si usted quiere que los dé, se los puedo dar a usted nada más, que nadie se entere, ¿sí me entiende? Más detalles sobre Israel.
0: O sea, hueve, no me gusta el chisme, ven. A mí solo me entretiene, no me gusta, solo me entretiene.
2: Rey, ¿será que este bolito tiene concha de cobrarme? Maje, no sea caballo.
0: Ahí está, sí, cobrando.
2: Sí, más bien ando mi autoestima tirada por el suelo, de arrastra, dando la autoestima ahí, colgada en el bus.
0: ¿Por qué?
2: De arrastra por la calle, ¿no?
0: ¿Por qué?
2: ¿Será
0: por...
2: que me quiere cobrar este maje, loco?
0: Sí, yo creo que sí.
2: Freddy, vos no le vas a contar a nadie, solo a tu micrófono le vas a contar. Después nadie va a escuchar si le platicas a tu micrófono.
0: Solo voy a escucharlo acá al aire, nada más. No le voy a decir nada a nadie. Oye, Israel, vaya a pagar, hombre, el corte que se hizo. Yo creo que es más por eso que va a decir algo ahí, Julito, porque no pagó el corte. Dice que gastó casi como media caja de Gillette para hacerle ese corte.

0: Oye, este Pedrito es bien chupón. Comelón, ¿eh? Este Pedrito es bien comelón. Tan de mañana, Pedrito. Qué bárbaro. Este Pedrito es comelón.
1: Israel es de un lugar que se llama Los Cerritos, allá del lado de Jinotega.
0: Ajá.
1: Y ahí sobreviven, pues, de la pesca, ¿me entiendes? De la pesca del lago de Apaná. Y yo me acuerdo Chuluca. Que esa vez le pasé comprando unos pescados ahí que los tenía en varas, ¿me entiendes?
0: Sí, sí, sí.
1: Tenía como 25 pescados y se los pasé comprando. Y yo me estaba acordando, este ciudadano yo lo he visto alguna vez, digo yo. Y ahí Israel, fíjese que ahí vendía pescado del lago de Apaná.
0: Me imagino que esos pescados salieron fallados. Le salieron fallados, ¿verdad, Julito? Bueno, cóbrele, vaya, cóbrele. Ahora ya sabe dónde trabaja. Este Israel, en serio. Le dijo, son robalo, le dicen. Y apenas que eran una chuluquita ahí. No voy a decir el nombre porque...

0: Entonces Israel es de Jinotega, municipio de San Rafael del Norte, comarca Los Cerritos. Es pescador entonces Israel. No, la legua se le mira que es pescador.
1: No, y él es fuerte, dice que es del mero Jinotega, dice que va a ser.
0: Oye, Julito, está igualito que Otto Moreno, Israel, que dice que nació en Managua.

0: Freddy, saludame al Gato Cruz, hombre, de parte de Rolfo Solano. Al Gato Cruz Obando.
1: ¿Usted como caballo, perro?
0: Lo esturcó todo al pobre Israel. Israel es medio fellito y todavía lo esturca en el resurado y usted le quiere cobrar.

0: Quiere decir que ahorita Israel se siente...
1: Me siento feo.
0: Así se siente Israel ahorita, entonces.
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3: Frey, ¿ya viste el letrero que está ahí promocionando la barbería Julito? Dice, el que tenga una foto actualizada al lado de Julito tiene un corte de cabello gratis. El que presente, el que muestre una foto ahí con Julito, tiene su corte de cabello gratis. Yo pescaba, pero no en el lago. Me dedicaba a la pesca, pero no de peces, ni en el lago.
0: Está escuchando, Julito. Quiere decir que aún así le robó más, porque usted le dijo que eran peces del lago de Apanás. Quiere decir que esos peces no eran de ahí. A ver, ¿de qué creí que eran?
1: Buena estrategia, fíjate que Israel se la sabe toda, se fue a resurrar y dijo que estaba mal resurrar, que no le iba a pagar. Fíjate que así voy a irme a resurrar, yo ando bien, me chu. Así voy a ir a resurrarme, yo a ver. Ese brother es como medio caballo. Nadie se debe enterar y lo está diciendo en la radio. Pa' que ese jodido. Y yo que pensaba cambiar de barbería, yo me resuro allá donde Olivero con Pulga, el barbero Pulga. Yo pensaba irme a resurar donde Julito, pero yo miro que me va a arruinar más bien.

0: Freddy, quiero que me diga si va a jugar de vuelta los mineros aquí en Ciuna y cuándo.
1: Sí, van a jugar de nuevo. El 4 y 5 de julio.

0: Chompira, abuelito, está resurando arriba y abajo en espalda, sí, abajo en espalda. Ponete la pila para que vaya, Chompira, ponete la pila para que vaya, Chompira. Chompira quiere calor de...
1: Usted como caballo, perro.
2: Qué lástima que se perdió la promoción, que no está en Ayuso, la loba. Ese más estaba junto con Julito, la loba.
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0: buenos días, Radio Huracán Ciuna. Por acá, full trabajo, desde Santa Rita, Santa Fe. Aquí por La Pollera, empresa Global Group. Regálame un tema musical, caballo, de Anthony Matthews, Flor de María, por favor.
1: Bárbaro, bárbaro, saludos a los muchachos que están chambeando, hombre. Ahí están con maquinarias pesadas. ¿Será que Ismael, Israel logre conducir una maquinaria de esa? Yo como que no creo. El otro día iba conduciendo la motocicleta, Israel, y casi se cae. Solo porque pasó encima de una piedrita, casi se cae.

0: ¡Ay, papi, qué rica música!
1: Oye, esa no.
2: Entonces, de ahí donde le hacen envío de dólares, Julito, ahí, de la chama que tiene en la United States, que ve que Julito hasta dónde tiene jaña.
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2: Hágase para atrás, avance para atrás, por favor, haga campo, no se quede en la puerta. Haga campo, por favor, el fondo está vacío. Agua no, y esa nona.
0: Ay, papi, qué rica música.
4: No, hombre, lo que pasa es que mi amigo Israel le gusta hacer zigzag en la carretera, le gusta hacer zigzag bastante. Pero es estrategia de él.
5: Me desnuco, se van más de dos pasajeros en esa ruta.
6: Bueno, saludos para ahí el amigo que está en el sector de Santa Rita, en sintonía de la radio. Saludos allá a Marcos Paguada en sintonía de la radio ahí, chambeando, hombre, con maquinaria pesada. Nos despedimos romántico, pues. Es caribeña, sí, la cantante Anthony Matthews. Se llama Flor de María.

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1: Oye, Freddy, siempre se siente robado, se siente robado, man.
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2: Ay, perro, no jodas.
1: Oye, Freddy, siempre se siente robado, se siente robado, man.

0: ese amor, flor de María.
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0: está bien raro eso que el Cori, Frijol, Pedrito, Israel, todo eso dicen que sufren cuando Freddy no está. Pedrito hasta dijo que se iba a desnucar. Está raro esa onda.
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Oye Freddy, ¿hay posibilidades de sintonizarme la canción Kyle de Bad Bunny, de La Ghetto, Anuel? Es un remix, así se llama, Kyle de Bad Bunny, es un remix. Fiel sintonía.

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0: 8 y 20.
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2: Perdóname.
3: No, no, no. 8 de la mañana, 20 minutos. Buenos días a todas las personas que se vienen conectando a la frecuencia 94.1 en FM de Radio Huracán. Sí, estamos ya en Zona Urbana. Solamente música urbana, reggaetón, bachata, danza, lo que usted quiera escuchar, pero que sea urbano. ¿Qué va a hacer, Israel? Ahí no está Free, ahí no está Israel, Julito. Ahí solamente Cope. Ahí Cope es el duro ahí. Saludos para Cope. El mero mero después de Julito, ahí en la barbería de Julito.

0: Oye, oye, oye, oye. Yair, ¿qué pasó? Rodolfo Granados. Don Rodolfo Granados, ¿qué pasó? ¿Qué pasó? ¿Qué pasó ahí? Yair, no ajusta para la autolavadora. Ay, ay, ay, ay, ay. Dicen por ahí que si ya no ajusta para la lavada, que le avise que él va a hacer, que van a hacer una recolecta para que vaya a lavar el vehículo ahí donde Israel. Autolavado Israel. No, no Israel, autolavado Olivero, ¿eh? Pero puede ir a lavar el vehículo ahí donde Israel para que, si no ajusta, pues para la lavada del vehículo.
1: Oye, Freddy, es que ya se dan broma ahí con Cope. Ya se dan broma ahí.
0: Ya. Sí, ya.
1: Me imagino yo y pienso yo de que algo así como el mero es como algo así como el mero mec, mec, mec, mec, mec, mec, mec, mec, algo así digo yo, pues.
2: ¿Qué dicen los Terian?

0: pasó, Freddy? 8-4 minutos, mira, mandame a desnucar ese chaval, mandámelo a desnucar, mae. En cada parada los desvaciamos y nos volvemos a llenar. Mire, Frey, véalo, Frey. Mándelo que se ahorque, sí, con el mecate del chompi, así. Con el mecate del chompi, que se desnuque.
1: Usted como caballo, perro.
2: Ay, es cierto, ahí en esa ruta. Con razón el gato ya no ajusta para lavar el vehículo.

0: 8:20 a.m. Buenos días a todas las.
1: Ay, guasón, póngase el cinturón, guasón.

0: El que se iba a denunciar era Pedrito si Freddy se iba de la radio.
1: Oye, ese carro sin ojo, ¿qué onda? ¿Quién es ese carro sin ojo?
2: No se busca, con las luces altas. Vea uno.
1: Ese es el Negro Brujas. Oye, ¿qué se hizo el Negro Brujas? ¿Qué lo hizo, Julito? Anda afectando el tráfico con esas luces altas en todo Ciuna.

0: esos maes? ¿Creen que aquí no hay nada de eso, hombre? Así, ah, hombre, ¿qué si son esos maes? ¿Creen que aquí no hay nada de eso, hombre? Y las andan prendidas para que los vean, ¿me entiendes? Ah, aquí no sé qué, pero ellos creen que ahí donde, aquí no hay, pues. Tal vez donde él es, pues no hay, ¿me entiendes? Primera vez que las mira, por eso las anda prendidas.
1: Oye, Negro Brujas. Negro Brujas.
2: Así como es el carro, así es el chofer también, el piloto.
1: ¿Cómo? ¿Cómo? ¿Ciego? ¿Ciego? ¿Sin ojo? También a la moda, en busca de
3: aquel piropo, que siempre la enamora. Bueno, tenga alucinando a mi suegro, Freddy, ¿qué onda?

0: 8 y 29.
1: Ninguno de los pelados de la Avenida Central. Ahí yo aprendo de las viejitas.
2: Buenos días, Freddy. Buenos días. Ay, ¿cuál es la vulgareo con la porrita que ando yo? Esta porrita es la que tiene suerte para los culitos y para el billete, papá. Aquí, esta es la máquina de Tiuna, papá. Estoy reportado porque se me había perdido el teléfono.
3: Me siento feo.
4: Alucinando a mi suegro, Freddy, ¿qué onda ahí?
5: Buenos días, Freddy Cruz, Obando.
6: Buenos días, negro bruja. Y ahí lo andan alucinando, estos chavalos ahí. Anda dejando ciego a todos los conductores con esa luz alta. Bájale 5 pesos de brillo. Va a quedar sin batería, sin alternador.
1: Porque nadie las piropea. Hay algunas muy arregladas. Nadie las piropea.
6: Uno cuando mira luces altas.
3: Me siento feo.
6: Sí, se siente feo uno cuando le afectan las luces altas de otro vehículo.
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0: aniversario.
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2: Últimamente solo perdiendo anda en los juegos este Freddy. Dicen que ya le agarraron la seña al Cope, que es el coach. Ajá. Cuando se jala los huevos, dice que va de robo. Va de rojo, ya tiene que cambiar esa seña, loco.

0: Oye, Freddy, es que mira, al Negro Grúa le mandaron a quitar los ojos porque mucho mira, dice.
1: Mira donde no debe.
0: Oye, Freddy, de esas luces que anda el Negro Bruja no hay aquí en Ciuna. Las trajo de otro lado.
1: Ah, no, esas son internacionales.
0: Lo deja ciego a uno.
1: Esa es tecnología alemana la que anda ahí, el Negro Bruja. Tecnología alemana la que anda instalada en esos focos.

hueco. Si es cierto que te haya perdido el teléfono, te lo haya quitado tu mujer y que ahí te lo mete en la boca, no me que ahí te lo quede en la cabeza. Es cierto.

Está bueno que Chompe la vaya a hacer del locutor.

0: abrazo para Guasón Granado de parte de Churro Urrutia. ¿Cuál de todas las mujeres, gato? ¿Cuál de todas las mujeres? El mero negro Bruja Solano.
1: Pucha, gatito, ¿cómo hacer vos para adivinarlo? Pues cierto, madre, me conseguí una araña, loco, y es tóxica, loco. No le gusta que yo use el teléfono, loco, no me diga. Es cierto, gato. No digas nada, loco, que no se den cuenta, loco.

0: esto.
1: ¡8 y 35!
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3: Entonces las anda exhibiendo, mi amigo negro. Vaya. Alguien que me pueda dar información que a dónde la compró o me consigue el número de él.
4: Las luces que anda el negro, las luces que anda el negro son inalámbricas, son inalámbricas.
5: Se conectan por Bluetooth.

0: Beckener Oruja, sí, es que esa tecnología alemana, esa tecnología no es difícil de encontrarla acá en Nicaragua. Tecnología alemana la que anda el Negro Bruja en el foco de del carro que él anda, ¿eh? Bárbaro.
1: Freddy, gracias a esta porrita que ando yo, estos más no creen, loco. Me he montado buenos culitos me he montado yo. Gracias a esta porrita, pero le estamos chajineando los ojos ahorita.
2: Usted como caballo, perro.
3: Para que llore bien.
4: De estar de caballo con mi suegro, maíste enoja a la mujer de mi suegro, lo quiere ver ya. Después le va a quitar el teléfono y después no lo va a dejar conectar, no fregué. Después están a huevos cuando no se conecta.
5: ¡Ay, pobrecito!

0: Demasiado bullying me están haciendo, loco. Demasiado bullying.
1: Mamando cable. Pero no me confío. Yo no bajo la guardia.
2: Freddy, entre poco vamos a tener que buscar de manager del equipo de los Mineros del Caribe al Negro Bruja.
3: ¿Por qué? ¿Por qué?
2: Oye, Negro Bruja García.
3: ¿Por qué? ¿Por qué, José Rodríguez? ¿Por qué, José Rodríguez? ¿Por qué lo van a buscar de manager de los Mineros? Contame el chisme completo.
4: Estos brothers no saben cómo es el mate. Cuando el Negro Bruja activa las luces, el RAS sale en los focos. Los apaga, el RAS se pone en los focos. Los demás no saben el mate. Joder.
5: Usted como caballo, perro.
3: Por eso. Esa es la tecnología alemana que él anda.
4: Fíjate que yo creo que ese maje le levanta la tapa del motor, no anda motor ese maje, solo el cajón anda. Ese Negro Bruja está pasado, loco.
3: Es que es eléctrico ahora.
4: Fíjate que mi autolavado preferido era ir de Israel. Pero ya un día llegué, la iban a hacer las 5 y ya me dijeron que no me podía lavar el carro, tuve que darme la guinda, loco. Ya cuando lavan de 10 carros en adelante ya no quieren trabajar, los trabajadores. Me desnuco, si agarras algo vos. Una viejita chintana es la que estaba con vos aquel día y es media renca.
6: A la hermana es que le va a quitar para poder comprar los focos al caballo.
7: Hola, regálame la música encantadora de Yandel. Saluditos para ti.
8: Bueno, culito, obvio, si es servicio público, y ahí, feo, guapa, gorda, flaca, alta, bajita, morena, blanquita, todas tienen que montarse, si es unidad de taxi, servicio público, si está pagando su servicio, tienen que montar.
5: Usted como caballo, perro.
8: Ay, Dios mío, este negro como caballo.

0: Esa luz se la conecta por medio de Bluetooth.
1: ¿Qué lana?
0: Dinero negro, Uruguay, Solano Cruz. Lo que pasa es que se le corrieron todo a Israel porque ya no hay mango.

0: lo he dicho nada, loco. Ay, ay, ustedes son los que están agarrando para otro lado, loco. No me da. Yo tengo que defenderme, loco. Tengo derecho.
1: Ay, pobrecito.
2: Mueve la cabeza, la muestra en la cintura. 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Soy el maestro, yo soy el maestro.
3: Epa, esas bujías las compró él, las puso para que se mirara bonito, ¿me entiendes? Para que lucirse, andarse luciendo, él, pues, con una jaña ahí en el carro.
0: Para Freddy, ponerle ahí dos músicas ahí para mi suegro, por favor. El Santo Cachón y ponerle esto el Cabeza de Toro.
1: ¡Ay, pobrecito!
4: ¡Ay, amor! ¡Cualquiera diría!
5: Welcome to the Future Remix. Yandel la leyenda.
6: Como un día estaba gritando que hacían viajes a cualquier hora de la noche. ¿Cómo se va a ir en oscuro entonces?
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8: Oye, oye, negro bruja, preguntas serias, preguntas serias. ¿Qué hace usted si le sale un viaje ahorita de noche?
9: Se me hace muy fácil extrañarla. Yo que no creo en.
8: ¿Cómo activa esas luces? Cuéntenos, ¿cómo las activa? ¿Qué hace el negro bruja si le sale un viaje de madrugada o de noche? O si le sale un viaje con una lluvia muy fuerte que ya esté oscureciendo. ¿Cómo hace? Pregunta del millón. Bueno, por lo menos ahí está el brother ahí saludando al suegro. Dice, saludo para mi suegro, que no se metan con mi suegro. Qué nivel, cómo defiende el suegro.
1: Ay, pobrecito.
0: Y le vamos a dar la persecución,
3: Para que se me vea bonito, ¿me entiendes? Para que lucirse, andarse luciendo, él, pues, con la jaña ahí en el carro.
0: Para Freddy,

0: Él se va de ese viaje. Lo único que le pone ahí son esas lámparas que ocupan para la minería.
1: Se prestan como
0: y si no se lleva a la mujer y al yerno un poco cada uno para que le vayan alumbrando.
2: ¡Ah!

Bye, Zero.

Porque cuando está la policía en el camino, no le hace cambio de luz, aún haciéndole saber que está la policía. No es que es un modo, se siente.

0: maldiste
1: de la vida. Mala onda, se ha vuelto fachento el mae, güey. ¿Qué onda? Se la tira el mae. Ahora le hice cambio de luz ahorita el mae, ni por cerca. Hasta le pité y lo ignoró a uno el mae. Pero dice, si vamos, negro, no le vuelvo a hacer cambio de luz.
2: Aquí llevo la Mayela, aquí llevo la Mayela, loco. Fíjate vos, dije la Mayela, ya estoy tomando video, dice. Freddy, es que esas luces ya de las 6 para abajo se activan solas, solitas se activan. Estos más no saben nada de eso, hombre. Estos están atrasados con la tecnología. Primer carro que miran con este tipo de bujía, primer carro.

0: Es lo que yo digo. Y decía el gato, cuando se hace de noche, las luces aparecen, si es de día se esconden.
1: Siento feo.
0: Debe decir el carro de Negro Brujas.
1: Me siento feo.
0: Así dice el carro que anda Negro Brujas.
1: Me siento feo.

Los días que él hace calculando las 6 de la mañana, por si le agarra la tarde, pues viene de día siempre. Ya después de mediodía no hace viaje. Porque si le agarra la tarde, tiene que quedarse, si se va al Río Blanco, ahí tiene que parar, dormir en el carro. Y tiene que quedar hasta el siguiente día. Además, no le digan negro brujo, él es, no es negro, él es morado.

0: Cuando está haciendo lluvia, se activan ahí nomasito, que no es preciso aprenderlo ya solita, se activa. Hombre, que estos maes no saben eso, hombre. El gato, peor el gato Solano. Solano Cabrera. No, ese no sabe nada.
1: ¿Dónde están todos esos Terian que le aullan a la luna?

Ese Triunvuelo, pues, complacete ahí con una rola al Negro Bruja. Ponerle aquella rola que se llama El Cacharrito. Poneme al Negro Bruja. Saludo al Negro Bruja con una rola El Cacharrito.

0: Oye, Freddy, pregunta muy seria. ¿Qué me le aconsejas a Julito y al Negro Bruja? ¿Qué pueden hacer con esa violencia doméstica que tienen en la casa? Dámeles un consejito ahí, por favor. Con la noche en el canteo para encender la disco. Quiero a todas las gatas modelando
1: chistro. Tú me desviste, yo te desvisto. Ya que yo como este, yo nunca había visto. Oye, Gato Solano, anda a buscar cómo trabajar, no jodas, solo... Solo venís a comérsele la comida a tu señora, no jodas. Busca cómo ir a trabajar.

0: estamos.
1: Hoy será mi Chabulito, defendamos, no tomes demasiado el bullying, porque lo están haciendo. Usted sabe que nosotros los Saavedra nunca los dejamos. No, papá. Nosotros los Saavedra no andamos con babosada.
2: Ay, amor.
3: Pero yo soy el bombero que te apaga el fuego en tu desespero. Me gusta la. No me gusta tu cara.
4: Oye, oye, la sacó del estadio, Chompira.
3: Que nada más con... Yo tengo el poder de los...
4: Sí, yo ahí como que estoy chicle con esa información, yo...
3: No voy al gym, mira cómo...
4: No sé, voy a ir a investigar, ahí qué puedo decirle ahí, qué la... consejo le puedo dar.
3: Dios me lo aterriza, déjame...
4: Con esa violencia doméstica que vive el Negro Bruja y Julito.
3: Bien cachetona como los dos cachetes. José me quedó en la mente cuando...
4: ¡Hombre! Te... Oye, pregunta del millón. Otra pregunta, Negro Bruja. Otra pregunta. Tengo otra pregunta por ahí. Pero no la estoy haciendo yo, sino que la hace el público. ¿Por qué anda con el vidrio arriba, Negro Brujas? La pregunta del millón. ¿Por qué anda el vidrio arriba? Bueno, por acá me han solicitado esta canción que se llama Exclaman Remix, Brian Mayer, Anonymous, Anuel AA y otros artistas por ahí que vienen participando en esta canción. Israel Lanusa. ¿Qué pasó, Israel Lanusa?
5: Usted como caballo, perro.
4: Oye, oye, oye, Israel, al suave, Israel, se va a atorar. Ahí se va a atorar, Israel, al suave. ¿Qué onda? ¿Lo pongo de estado este video? ¿Ah? ¿Quieren ver cómo desayuna Israel? Dice por ahí que le pongamos el farsante, dice, para el Negro Brujas. Y para José Granado. Oye, José Granado, ¿por qué le dedican esa rola a usted, el farsante?
5: El Negro Brujas está arriba del vidrio porque cuando llegó a encender el carro, hizo cortocircuito, se quedaron activados las luces y el vidrio no le va, le quedó, parece que se le quemó el fusible de los vidrios.
1: Fíjate que estos manes me van a hacer irme a parquear, loco, estos manes mucho jode y ya, loco. Demasiado el bullying que me andan haciendo, loco.
6: Porque el Negro Brujo anda con los vidrios arriba porque anda en el aire, en la nuca.

0: Aló, aló, estoy al aire.
1: Te voy a ver, estoy bien. Quédate modelame en taco, es lo que yo pido, se moña el saco, me quito.
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1: si el negro bruja se desnuca, va a ser culpa de ustedes, porque muchos lo andan jodiendo.
0: La película y que el avión me lo aterriza.
2: Así me gusta, loco, dale duro.
0: Bien cachetona como los dos cachetes de Kiko. Se me quedó en la mente cuando me dijiste por primera vez, papi, que empezamos a las 7. Ya tú sabes, vete como eso de las 5.

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Saluditos para Paolito y a Rey, el más mujeriego de Yaoya. Saluditos para Paolito y a Rey, el más mujeriego de Yaoya.

0: Pero bruja, llega a la casa, el perro ya te conoce. Oye, negro brujo, allí es cierto ese mate que sos suegro. ¿Cómo es el mate ahí? Con estilo, dice las cosas. Saludito, dice, para el hombre más mujeriego de ella hoy. Dice, ay, qué onda, churro, no da.
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2: ¿Cómo le va a cambiar el Lupe? Nada, nada. ¿Cómo le va a cambiar el Lupe? Nada, nada.
3: Ay, papi, qué rica música. 9 de la mañana.

0: se está poniendo feo, señores. El gato está llevando al Nerolú a la casa. ¡Hombre! Se le volvió el canario al Diego Rancho del gato.
1: Raro, raro. Saludos para el guapo de parte del churro. Me parece que le hacen efecto esas salidas. Esas salidas de ir a ver Toña al mae. Es que están dando efecto esas Toñas todas raras, ¿no?
2: Últimamente escucho raro también al guapo. Oye, por aquí anda Otto Moreno, ¿no le quieren mandar un saludito? Aquí anda Otto Moreno, hoy viene turno Otto. No, a las 3. Dice Otto Moreno que lo espera a las 3 de la tarde para que interactúen con él. Hoy a las 3 de la tarde, ya saben. La cita con Otto Moreno a las 3 de la tarde.
3: Saludito al tucayo entonces, saludito al tucayo.
2: Saludo al tucayo. Ay, que viene a las 11 entonces hoy, Chindrisca. Okay. Bueno, por acá me pidieron esta música que se llama A Solas de Lunay, Anuel AA, Brian y Alex Rose. Y entonces ya saben, a las 2 de la tarde, a las 3 de la tarde, Otto Moreno en cabina, la mera yuca de la sopa. Así, así, Gori.

0: todos los que agarren, montan hasta cuero de vaca, montan en la cajuela y todo, y van, pues ellos lo que quieren es ganarse el día, loco. Ando sin chamba el carro de la alcaldía, no me digas, para la basura anda pepenando un jodido ahí, loco. No me digas, loco, busquen cómo dejarle algo al carro de la alcaldía, loco, no me digas, no le quiten la chamba a los de la alcaldía, jodido. No, como puto andan pepenando estos taxistas ahora, loco.
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2: Saludito para Otto, entonces, ¿eh? Ahí está el hombre.
3: Saludito a tu callo, ¿cuál hombre? Saludito a tu callo, Otto Moreno Cruz. Le manda saludos de la negra de la pista. Ya, hermano de mi corazoncito.

Fíjate que estoy creyendo lo del comentario la vez pasada que hicieron del plebe, que el plebe está quedando loco, que camina riéndose solito en el carro. Ahí ahorita lo encontré y iba a riéndose el más de solito.

0: 100% hombre, toda la gente hombre, ¿qué se va a hacer? Porque hay que escuchar buena música, Freddy. Sonala, sonala, Freddy, la música, chambea, qué buena rola, Freddy, para menear bastante cacaste, Freddy. Música loquísima, loquísima esa música. Que da ánimo a escucharla, Freddy.
1: 9 de la mañana, 10.

Hombre, ¿qué pasará con el gato? Que lo escucho todo raro ahí, pues. Con razón me ha venido diciendo cuñado, cuñado. Y yo solo hermano es que tengo, hermanas no. ¿Será que ya cambio de chip?

0: Pero bruja, llega a la casa. Creo que te conoce.
1: Saqué 1200 y me puso una
0: Ah, vas a decir que no te dabas cuenta que el gato es de dos chips, es doble chip el gato, no me dice normal en él. Entonces hasta ahora te estás dando cuenta.

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Pero no sabía que tenía esa debilidad. Me siento feo.

0: fue la menopausia que le dio al gato, no es que ya está viejo, no, ya está viejo. Cuando a un viejo de eso ya le da la menopausia, le da por hacerse doble chiste.
1: No, hombre, lo que pasa es que el gatito Solano salió con fallas de fábrica, fallas de fábrica.

0: Entonces el gato es de esos teléfonos que agarra doble chica. Ya. O sea que él mantiene con las dos empresas, entonces.
1: Es que el gato es una mujer que está metida en un cuerpo de hombre, una mujer metida en un cuerpo de hombre.

0: hombre, y a todo esto el gato se quedó callado, no dijo nada. ¿Será cierto entonces todo lo que están diciendo ustedes? Ya como que estoy creyendo, ya como que no es broma eso.
1: Yo a Chompira yo lo veo medio raro también.
0: ¿A Chompira?
1: A veces lo miro como que... que fuera como a doble chip. A Chompira.
0: A Chompira.
1: ¿Qué dicen ustedes?
0: Está peligroso eso.
2: Freddy. Ajá. Es que vos no crees todavía, loco. Así que bota el cambio, el gato.
0: No, en ese carrito que anda.
3: 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Como una prueba ante la ley del bosque.
0: Pero si todavía no hemos llegado a la hora del karaoke.
3: Y ahí estuvimos enamorados.
0: Y entonces, Miller, ¿quién es esa música? ¿Quién canta esa música? Ajá, gato, ajá.
2: Hay un brother que anda remedando el negro grúa, ya le dio envidia, anda con los mismos focos, con las mismas luces.
0: ¿Quién es?
2: Le vamos a mandar.
4: Oye, para que Chompira la mira con anilla, en vez se la piden para acá, hermano.
0: No, pues el otro día pidió unos chilaquiles empacados y nunca se los llevaron, yo no sé qué pasó ahí.
2: Negro bruja, llega a la casa, el perro ya te conoce. No. Dejarla no la deja. Y a último se la lleven para acá, pues se la come más adelante.
0: Sí, pero es que el otro día pidió unos chilaquiles, no se lo llevaron, no sé qué pasó ahí.
2: Freddy, el gato anda penado.
0: ¿Por qué?
2: Anda con los vidrios arriba, apenas le dijeron de que botó el cambio. Se siente apenado y anda con los vidrios arriba.
0: Igualito que el negro bruja. Apenas le dijeron que anda unos focos con tecnología alemana que cuando llueve aparecen. Cuando está el sol, se esconden. Igualito que el negro bruja. ¿Qué hizo el negro bruja? Subió el vidrio. Ahí le mando un saludo del guapo Otto Moreno. Dice que lo está esperando ahí en la reserva, dice. Y que lo está esperando ahí con una morena, no sé qué morena es. Oye, guapo, dice Otto Moreno que le diga a la morena que él va a llegar lueguito que salga de la radio. Bueno, yo me voy, señoras y señores. Nos despedimos de Zona Urbana. Gracias por la sintonía. Nos escuchamos a las 10 en la hora del karaoke. Ya saben, a las 10 cantan, a las 10. A las 10 me mandan sus audios cantando y las rolas que quieran escuchar a las 10 de la mañana.
2: ¿Cuál morena? Si es el guapo que le dicen la morena.
0: Es el guapo que le dicen así. Hey Miller, ¿qué pasó?
1: Ay, Chompira se quedó callado con lo que dijeron.
5: Me siento feo.

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¿Qué onda con el Terian del Gori, loco? Miro que anda serio ahí, loco, como que anda pensativo, loco, como que está pasando un momento difícil. Hay que buscar qué hacer con el Gori.

Bueno, muy buenos días, un placer saludarles a esta hora. A esta hora vamos a enviarle un saludo especial a estudiantes y docentes que están participando en actividades deportivas allá en las instalaciones de INATEC. Esto en el marco de las actividades previas a la celebración del Día del Maestro en Nicaragua, que ya se acerca, eso va a ser el 29 de junio. Entonces, por ahí participando estudiantes, docentes de Huracán, de INATEC, también del MINED. Así que un saludo muy especial que por ahí están en sintonía, escuchando la programación de la radio y este programa que se llama Todo el Sabor a Pinol. ¡Saludos!

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3: Esta es la hora, son las 10 de la mañana y 15.
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0: ¿Será que me pueda poner esa canción?
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1: Buenos días, Radio de Canción. Regálame la canción que dice: ¿Qué me vas a dar si vuelvo? ¿Qué merezca el sacrificio? Me reporto de acá de Costa Rica.

Hola, hola, buenos días. Regálame la música que dice así. 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

0: 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Una mesa rola es de Hotel California en español.
1: Horrible ese mae, ahí es inglés, Mayanna o Miquito que cantó ahí ese mae. Horrible ese mae, ahí es inglés, Mayanna o Miquito que cantó ahí ese mae.
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3: ¿Qué onda, Chompira? ¿Qué onda, Israel? ¿Esa música qué? ¿En qué idioma está? ¿En inglés, en Miquito, en Mayanna? Yo no entendí sinceramente esa música. Ni la Yendris que entendió esa música. ¿Qué, cómo está? ¿En qué idioma está cantada?
4: Oye, póngame una música para saludar al churro. Arremángala, reempújala, sí. Arremángala, reempújala, no. Arremángala, reempújala, sí. Arremángala, reempújala, no.
3: Bárbaro, bárbaro. Ahora se hizo cantante, Miller, también. Es tremendo, tremendo. Eso es lo bueno, hombre, que los taxistas caminen en sintonía de la radio. Les voy a comentar algo. Yo, con todo el dolor de mi alma, les voy a comentar que vamos a salir fuera del aire. ¿Saben por qué? Porque vamos a darle mantenimiento a los equipos de transmisión. Ya que Yendrika, cuando está de turno, pues a veces ella no quiere cuadriar y pues ella se molesta. Entonces, lo que queremos es que ella no se moleste. Entonces, ahí me avisa para grabarle y ponerle aquí en defecto. Oye, Chompira, aquí Indrisca dice que es fan tuya, porque le cuadra ese efecto tuyo. Primero, que ¿cómo se siente hoy, Indrisca?
5: Me siento feo.
3: ¿Se siente? No se siente. ¿Cómo se siente hoy? Me siento guapo. ¿Dice Chompira que hoy se siente?
5: Me siento feo.
3: Escucha.
6: Se siente feo. Lo siento por él, pero yo me siento guapo.
1: Oe, está chino, porque vos sabés que el chino, pero no miro que le arremedo nada ahí, este más, mi agüeva que esté mandando ese audio, más.
3: Ah, bueno. Ok, entonces yo me voy, señoras y señores.
7: Buenos días, regáleme una música a la recién casada Antonio Vilar para saludar a la gorda que está recién casada con el señor Danilo. Desde aquí de la...
8: Oye, Freddy, el viernes que te fuiste para Madrid,
3: ajá,
8: este maje de Otto dijo que le habías dejado descargado ahí los equipos, que una batería estaba descargada y el maje pasó toda la mañana cargando la batería.
3: No, ese
8: ahí
3: es normal.
8: Subí el maje de los portones de Huracán allá a la cancha de Huracán con la batería en la espalda para cargarla. Pasó cargándola toda la santa mañana batería, hermano.
3: Es que eso es normal de él, de estar cuadreando todos los días. Entonces, como él cuadrea todos los días, ustedes han puesto cuidado que yo he cuadreado hoy, ¿no? ¿Verdad? Entonces, como yo ya me voy, entonces esto tiene que quedar seguro. Entonces tenemos que salir fuera del aire, hombre. Sería esta mañana, señoras y señores. Yo me voy y se quedarán con Yendrisca Mayorga, pero saldremos unos minutos fuera del aire y regresamos lo más pronto posible. Buen día, pues, cuídense. Si ya no regresamos, es culpa del profesor Luis. De Yendrisca. Ok. Ya saben, aquí, si no regresamos, es culpa de César Steven Carrillo.

0: Regresamos con
1: gracias a Dios por ti, que no vas a reproducir esa, no vas a poner esa música que cantó Israel.
2: Me desnuco si usted se va.
3: Freddy, ya los dejas ahuevados, loco, ya los dejas ahuevados, ma. Ya vas de viaje, loco, no, hombre. Cansado, loco, vas llegando y vas de viaje.
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2: Mañana y 23.

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Muy buenas tardes, buenos días, qué barbaridad, yo veo tarde ya. Buenos días, buenos días, buenos días amigos y amigas oyentes. Iniciando el programa de corazón a corazón, un poquito tarde porque estábamos dándole mantenimiento a las computadoras por acá. Nos estaban dando un problemita todos los días. Quizás nuestros fieles oyentes escuchaban que a veces nos quedábamos en silencio. Y es que la computadora se nos reiniciaba sola, pero ya de regreso por acá. Bueno, puntualizamos las 11 de la mañana con 36 minutos. Creo que no nos va a dar tiempo para leer el horóscopo. Nos vamos a saltar el horóscopo el día de hoy. Tenemos reporte por acá, dice... Saludos para la profesora Olga Argüello y al profesor Eric Padilla, que andan representando al MINET de la Escuela Hermana Sandra en Coperna. Saludos para los profesores, para ellos y para todos los docentes que ya estamos próximos a conmemorar el Día de los Maestros y Maestras, quienes enseñan el pan del saber. Bueno, tenemos por acá más reportes. Dice, buenos días, regálame la música Estar Enamorado de Roberto Carlos. De paso, nos está regalando su número de teléfono porque quiere tener amigas. Que lo llamen al 83-82-64-31. Él se llama Kevin López Díaz y se reporta desde Matihuas.

Hola, buenos días. ¿Me puedes regalar la música? No me mandó a decir qué tema, sí. Por ahí mándeme un mensajito, ¿cuál es el tema musical que quiere escuchar?

Bueno, también les traigo por acá en programación el tema musical de Kalimba, Duele. Ah, en el muelle de San Blas. No es tan romántico este tema, pero se lo vamos a dejar por acá. Dice, buenos días, regálame la música Mi Error, de Los Temerarios, te escucho, del barrio Gaspar García Laviana. Acepta Mi Error, se llama.

Bueno, también me están solicitando el tema musical Corazón de Camionero de Camarco y Luciano. Bueno, saludos para Yulisa y Samuel. Ya puntualizamos las 11 de la mañana con 40 minutos. Nos vamos a la parte musical.

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1: De la mañana y 54.
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3: Dice el dicho, genio y figura hasta la sepultura. Dicho que usamos cuando queremos referirnos a alguien que no va a cambiar su forma de ser mientras tenga vida. Y lo aplicamos también a aquellas personas cuyos defectos maltratan su convivencia con los demás. Es una expresión que le cae como anillo al dedo a esos seres que se caracterizan por ser tercos, tosudos, vulgares y hasta pendencieros y peleones. Y hablando de pleito y de genio y figura, esta mañana hubo otro rifirrafa entre doña Fermina y don Lolito. Ella amaneció muy romántica y cariñosa y hasta cantando alegremente canciones de su tiempo de joven. Pero a don Lolito, esa cantadera y ese tono romántico con el que la viejita lo estaba tratando, le pareció muy sospechoso. Esa no es mi mujer, se dijo, y se preparó para el ramalazo que le podía llegar. Pues sucedió algo que provocó un nuevo bochinche entre ellos. Y lo de siempre, tempranito, doña Fermina le estaba golpeando la puerta a Nando para ponerle las quejas. Eso es lo que va a llegar contando Nando donde la Chayito.
4: ¡No, Fri! ¡Hoy sí que la partió don Lolito! ¡Esa doña Fermina quería matar al viejito! ¡Miren, hasta que resoplaba la señora! A mí hasta me pareció que echaba espuma por la boca.
5: Caramba, Nando, no se haga exagerado. Sí.
6: Si es que, mire, con una rechura como la que llevaba esa señora, se le pudo hasta salir el hígado por la boca.
7: Otro exagerado, Chayito.
5: ¿Ah? Quiere decir que fue una pelea terrible, Nando. ¿Ah?
4: Bueno, déjeme que les cuente.
5: A ver, pues.
4: Resulta que la viejita, ¿verdad?, llegó hasta llorando y empezó a contarme la cosa.
8: Ni la muy idiota. Queriendo hacerle agradable la mañana al viejo estúpido ese. Me voy poniendo toda cariñosa y hasta romántica con él.
7: Vaya.
8: ¡Ay, don Nando!
4: Lo cual es magnífico, doña Ferminita. Eso es magnífico.
8: Pero yo lo veía todo retrechero.
4: Ah, sí.
8: Pero para probarlo, le hice una pregunta.
4: ¿Cuál?
8: Le dije, amor, ¿vos me querés tanto como yo te quiero? ¿Qué harías si anduviéramos en la selva y un león me atacara? ¡Ay, ¿sabe qué me contestó el desgraciado?
4: Ajá, ¿qué le contestó?
8: ¡Que salvaría al león! ¡Ay,
4: ay!
7: Chayito. A ver, Chayito. Y ya supo lo que le pasó al muchacho mecánico ayudante de Siete Cueros, que por un pelito no se fue al hoyo.
5: ¿Y qué es lo que no se sabe en este pueblo de cuecheros, don Mercho?
7: ¿Verdad? Sí.
5: Y mire, casi si todo viene a parar aquí.
4: Imagínate la cuchería.
5: No tengo que salir a la calle para darme cuenta. Aquí me vienen a tocar la puerta.
6: Con razón, por detrás le dicen, ¿saben cómo? La cuchera.
5: Ya va, don Chico, ya va, don Mecho.
7: Los que le dicen cuchera es por pura envidia. Lo que pasa es que la Chayito nació con aires de periodista.
4: Bueno, pues, pues, yo lo que supe, ¿saben qué? Es que ese muchacho lo operaron de apendicitis y que se vio muy mal.
5: Sí, pero no fue de una apendicitis normal.
7: Ah, no.
5: No, fue de una apendicitis postraumática que sufrió el pobre.
7: Vale.
5: Una apendicitis postraumática que sufrió el pobre muchacho. Y es verdad que casi se va al hoyo.
7: Sí, ¿verdad?
5: Supieron que tuvo un accidente en su moto, ¿verdad?
7: Sí, supimos. Sí.
5: Y dicen que la cochera soy yo. No la rieguen ustedes.
4: Calma, Piojo, calma. A ver, ¿cómo es eso de apendicitis postraumática? ¿Qué vaina es esa, pues?
5: Pues, niño, eso pasa cuando alguien sufre una lesión muy grave en el abdomen.
6: Abdomen, que tanto venía que nada. Panza será.
5: Ajá, panza.
6: Sí.
5: Bueno, pues, una lesión en el abdomen, o panza, como dice don Chico aquí, puede ser por un golpe bien fuerte o por una herida penetrante, como decir, una puñalada.
6: Como cuando le dicen a alguien, a ver, guárdame esto, Pipe, y sin decir agua va, le zampan el gran puñal en la panza.
5: Ajá, así como dice usted.
4: Por supuesto que eso tiene que ser muy grave, ¿verdad, Chayito?
5: Así es, Nando. Un traumatismo abdominal te puede llevar al hoyo, como hemos estado diciendo. O como mínimo, sería que te deje inválido.
4: Bueno. Ya sabemos que lo del ayudante de Siete Cueros fue seguramente por el accidente de moto que tuvo. O sea, Chayito, que no fue un apendicitis.
5: ¿Cómo no? Mira, pasa lo siguiente. Pongan mucha atención. Una apendicitis aguda puede tener varias causas. Por ejemplo, que unos nódulos que son parecidos a los pólipos aparezcan a todo lo largo del tracto intestinal y obstruyan el apéndice. A eso se le llama hiperplasia linfoidea.
6: ¿Cómo su mamacita? ¿Qué?
4: Calma. Rosarito, calma. No agarre vara y siga con la explicación. ¿Nos repite el nombre, por favor, Chayita?
5: Claro que sí, con mucho gusto. Hiperplasia linfoidea, Nando. Hiperplasia linfoidea.
7: Y a Chayito, ¿y qué le pasa? Veo que se está poniendo toda berreja, pálida.
5: Es que estoy aguantándome las ganas de agarrar a garrotazos a este señor.
7: ¿Ah, chico?
5: Sí, claro que sí.
4: Pero es que usted agarra vara con él, Chayito. Ya no sabe que lo que le gusta es hacerle botar la gorra, pues. A ver, explíquenos qué cosa es esa hiperplasia.
5: Tienes razón. Así que voy a seguir. Sigo, pues. Pues la hiperplasia es lo de la formación de pólipos que ya les dije antes. Además, otra cosa que puede ser una causa es el hecho de que las heces fecales pueden producir también esa obstrucción.
7: Ajá, y ahí muere, Chayito. ¿Esas son las únicas causas?
5: No, don Mercho. También los parásitos pueden ser causa de una apendicitis aguda.
4: Pero en todo eso, Chayito, no veo lo que tenga que ver con el ayudante de Siete Cueros. Quiere decir que una apendicitis aguda nada tiene que ver con un trauma abdominal.
5: Claro que sí, Nando. Tiene que ver. Porque un golpe fuerte o una puñalada causan tantos estragos en el estómago que si dejas pasar el tiempo, al rato ya hay una infección, que es la que produce todos los síntomas de los que hemos hablado.
4: Claro. Pero a ver, explíquenos bien. ¿Cómo es que el médico descubre que una apendicitis aguda es producto de un trauma abdominal?
6: Chiche, chiche, papá.
7: Ah, sí, ¿cómo no, Chucho?
6: Pero, pensé que acaso el doctor no va a ver el gran morado que se le va a ver en la panza al paciente, pues, hombre.
5: Ay, señor Jesús, perdónalo, señor, porque no sabe las burradas que dice. A ver, Nando, fíjate bien. Seguramente el ayudante de Gertrudis llegó al hospital con el gran dolor de estómago. Seguro que lo examinaron bien. Los médicos decidieron hacerle lo que se llama laparotomía exploratoria.
6: ¿Una para qué?
4: Laparotomía, don Chico. Laparotomía exploratoria.
6: ¿Y eso qué? ¿Se come?
5: Ay, Dios mío, señor, dame paciencia. A ver, voy a explicárselo.
7: Chico.
5: Qué barbaridad.
7: Parada, hombre. Deja que la Chayito explique bien todo el asunto, hombre. Siga, Chayito.
5: A ver, pues, a ver. Voy a seguir. Laparotomía exploratoria es una cirugía en la que se hace una herida en el abdomen para averiguar la causa de esos dolores, porque al no haber el síntoma principal de una infección, que es la fiebre, pues hay que buscar otra causa.
7: O sea, Chayito, que le hacen una herida en la barriga y empiezan a buscar por qué la persona tiene ese gran dolor.
5: Así es, don Mercho. También a la laparotomía exploratoria se le conoce como una exploración quirúrgica. Y precisamente sirve para diagnosticar una enfermedad abdominal cuando hay una lesión en el abdomen.
4: Chayito, pero me imagino que es cuando se ve que la lesión fue producida por una herida de bala o tal vez por un arma blanca.
6: Cuando le dieron a guardar en la barriga el puñal al pobre hombre.
7: ¡Qué va, chico! No seas así, hombre, qué bárbaro.
5: Pues claro, por eso. Me imagino que rapidito decidieron operarlo y sacarle el apéndice.
4: Y todas esas cosas, Chayito, todo eso que nos dijo, se las hicieron al ayudante de Siete Cueros.
5: Tienen que haberle hecho todo eso, Nando. Si no, ese piche no estaría contando el cuento.
6: Sí, ya estaría bajo siete cuartas, rindiéndole cuentas a don Chata.
4: Se habría muerto entonces, Chayito.
5: Júralo, Nando, júralo. Una apendicitis aguda producida por un trauma abdominal no es jugando. Te podés ir al hoyo si no se te atiende rápido.
6: Y hablando de atenciones, Chayito, a ver, ¿y qué espera la cal que no pela? Se nos está haciendo la loca con el cafecito, ¿ah? Ya es la hora, mamita, ya es la hora.
5: Ay, bueno, ya voy a ir a traerlo. Aguarden tantito, no me tardo, ¿oyeron? Porque se lo van a beber calientito y con rosquillitas.
7: ¡Ay!

0: Pedrito, que el ayudante de Siete Cueros no estaba en la lista de los que se iban a morir.
1: Así fue, Nando. Claro, como ya dijiste antes, yo lo he conocido como un hombre sano, porque aquí pasa a diario para ir a su trabajo. ¡Ay, pasa saludándome!
0: A ver. Fue por ser un hombre sano que le dieron de alta los 5 días, o porque eso es lo recomendable después de una operación como la que le hicieron.
1: No, porque como ya le dije antes, había desaparecido el dolor en el estómago, ya no produjo más glóbulos blancos en su sangre, y se terminó la filtración de sangre de los riñones.
2: Chayito. Mire, ¿y cómo fue que dijo que se llamaba eso de la filtración de sangre de los riñones?
1: Se llama azotemia, don Mercho.
2: ¿Cómo?
1: Azotemia.
0: A ver, Chayito. Quiero ver si le copié bien la explicación que nos dio. Usted dijo que un trauma abdominal es una lesión grave en el abdomen que la puede causar un golpe contuso o una herida penetrante.
1: Así fue, Nandito. Así fue. Y les dije que un golpe muy fuerte puede ser producto de un accidente de tránsito. Ahí tienen el caso del ayudante de Gertrudis, que casi se va al hoyo por un accidente en su motocicleta.
0: Cierto, Chayito, cierto. En otras palabras, si entendí bien, también un trauma abdominal puede ser causa de muerte. ¿Es así?
1: Así es. Y si no mata, puede dejar inválida para siempre a la persona.

0: bicicleta se les puede enterrar en el estómago.
1: Y puede resultar un golpe tan severo que después van a venir las consecuencias.
2: A ver, Chayito, ¿pero por qué un trauma abdominal puede ser mortal? Uno se da golpes duros a cualquier edad y no morirse.
1: Bueno, porque ese golpe contundente puede dañar un órgano interno del cuerpo y puede hacer que ese órgano empiece a sangrar. Miren, muchachos, los órganos abdominales sólidos sangran fácilmente y en abundancia.
3: ¿Cómo la cosa?
2: Sí, ¿cuáles
3: son esos? Esos órganos sólidos.
2: Sí, a ver.
1: Esos órganos sólidos, don Chico, son el hígado y los riñones.
2: Ah, bueno.
1: Pero además de esos órganos, tenemos los principales vasos sanguíneos, que con una herida cortante sangrarían muchísimo.
2: Ajá, ¿y cuáles serían esos vasos sanguíneos principales, Chayito?
1: En primer lugar, las arterias, don Mercho. La arteria aorta, por ejemplo. Y en segundo lugar, las venas, como la vena cava.
3: ¿Cómo es la cosa? A ver. Así que, ¿cómo? ¿Tenemos una vena que cava? A ver, ¿con pico, piocha o pala?
1: No les digo.
2: Vos vas como el cangrejo, chico. Solo para atrás. Entre más viejo, más burro.
1: Es cierto, definitivamente. Pero bueno, si hay algo importante que no se les debe olvidar, muchachos, es que un trauma abdominal puede ser la causa de una apendicitis aguda. Y que también si una apendicitis aguda no se atiende a tiempo, puede ser mortal.
0: Estamos claritos, como el ojo del pichichayito, ni vuelta de hoja.
4: Buenos días.
2: Llegó Milciades.
4: Good morning. Tengan todos ustedes los que están en esta casa donde solo bondades recibe uno.
5: Algo quiere este maje con esa sapeadera que se trae.
1: Gracias por los elogios, Milciades. Pasa adelante y contame qué te andas haciendo.
4: Es que venía a contarle que ya dejé de andar debajo en las calles.
0: ¡Qué buena noticia la que nos estás dando, Milciades! Quiere decir que estás trabajando.
4: Pues, es que me volví rockero.
1: ¡Ve qué bueno! ¡Muy bueno! No sabía que ya podías tocar la guitarra.
4: ¡No! ¡No la sé tocar!
2: ¿El teclado, entonces?
4: ¡No!
2: ¿La batería?
4: ¡No, tampoco! Ustedes no me han entendido. Me volví rockero porque ando en la calle recogiendo roca. ¡Ando recogiendo roca! ¡Por eso soy rockero!
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7: Una de la tarde y 45.
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Ya puntualizamos las 2 de la tarde con 15 minutos. 2 de la tarde, 15 minutos. Bienvenidos, bienvenidas al Zarandeado de la Tarde, el programa más escuchado de la tarde. Bueno, desde ya tenemos reportes, dice por acá. Hola, buenas tardes. Regálame la música, Borracho te recuerdo, de Vicente Fernández.

0: Bueno, este tema musical me sale con Marco Antonio Solís, con Guadalupe Esparza, El Centenario del Sur. Vamos a dejarlo por acá con Guadalupe Esparza.
1: Poneme la música La Despreciada de Cornelio Reina.

de Cornelio Reina. El único tema que me sale es La Desprestigiada. Por ahí me estaba diciendo él, La Despreciada. ¿Cómo es?

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1: Ok, ya en programación, entonces el tema musical. Dice, buenas tardes, regálame la música Mujeres Divinas de Vicente Fernández. Atentamente, Elian Cubas.

Bueno, tenemos un avisito hasta la comunidad del Cominegro. Se le avisa a Gerardo de Jesús Serna Rivas que se haga presente a Ciuna para arreglar el tema de los machos. Es el segundo aviso. Por favor, atenderlo, ya que si no se hace presente, tomarán otros acuerdos. Hágase presente lo más pronto que pueda, firme el aviso JCVM. Así es que reiteramos hasta la comunidad de Cominegro a Gerardo de Jesús Serna Rivas, que se haga presente al municipio de Ciuna, que por acá lo están esperando para que arreglen el tema de los machos. Ya que si no se hace presente, tomarán otros acuerdos. Firma el aviso JCVM. Cualquier persona que escuche también este aviso y que conozca al señor Gerardo de

2 de la tarde con 22 minutos. Tenemos por acá un último reporte. Oye, Yindriska. Oye, ¿cómo está? ¿Todo bien? Excelente. Que le ponga el tema musical, que me la pegue, pero que no me deje. Bárbaro.

0: Hola, cariñito, regalando el tema. El hombre que más te amó.
1: El tema musical.
0: Para saludar a todos los colegas taxistas.
2: Bueno, saludos para todos los taxistas de parte de Rodolfo Solano, el gato, dice por acá. Buenas tardes, ¿me puedes regalar una música llegando a la fiesta? De parte de Raquel, te escucho aquí en La Gasolina. Bueno, ya puntualizamos ahora sí las 2 de la tarde con 23 minutos. Nos vamos primeramente a escuchar un espacio publicitario y seguidamente los temas musicales solicitados.
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0: ahora, 2 de la tarde y 31.
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0: Grupo Recluta.
1: Con los Firmes Tampa. ¡Cállese, viejones!
0: ¡Cállese, compa Neto!
2: Esta es la hora, 2 de la tarde.
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0: Así me fui sin avisar. Se fue la pantera.
1: Aquí vamos a venir con más. Se fue la pantera con los firmes del grupo Recluta.
0: Se va. Puro Music VIP. Ahí nomás.
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Ya puntualizamos las 2 de la tarde con 56 minutos. 2 de la tarde, 56 minutos. Me voy. Aprovecho para despedirme del espacio. Yo llegaba el día de hoy hasta las 3 de la tarde. Quedan con Don Otto Moreno. Don Otto Moreno en la tercera parte de la programación de Radio Huracán Sur. Así es que me despido. Dejo en programación este último tema musical que me habían solicitado llegando a las fiestas. Será hasta mañana que esté con ustedes nuevamente a partir de las... Mañana es miércoles. A partir de las 3 de la tarde, de 3 a 10 de la noche. Así es que me despido.

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1: ¿A quién de ustedes le da pena cobrar cuando presta dinero para que me preste unos $5,000?
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0: Hace rato se vino un aguacerón, primo. Pero fuerte, primo.
1: Sobaquella, pues. Buenas tardes, ¿qué tal? ¿Cómo están? Ya estamos aquí en la segunda parte del zarandeado de la tarde. Por aquí en cabina, Otto Moreno. Casi me agarra la lluvia. Me tuve que venir tempranito a la radio. Ya a las 2:30 de la tarde yo venía para acá a la radio en camino. Porque yo digo, chiva la lluvia. Chiva la lluvia.
0: Hace rato se vino un aguacerón, primo. Pero fuerte, primo.
1: Me imagino, primo, me imagino. Aquí hay amenaza de lluvia.
0: ¿Cómo andas de lo llovido, primo? ¿Ha estado lloviendo todos estos días?
1: Más o menos. ¿Y allá, Carlos, cómo andas de lo llovido? Saludos para Carlos, hombre, allá en Estados Unidos. A Carlos Romero. Bueno, entonces pueden venir reportando la sintonía, ya saben, soliciten sus temas musicales preferidos aquí al 777-685-19, el WhatsApp en cabina, 777-685-19, WhatsApp en cabina. Saludos para Luis González allá en Indianápolis, en sintonía de la radio. Vamos con audio.
2: Buenas tardes, Indrica, regale mi una música ahí de Revolución.
1: Te dejo saludos, la Indrica.
2: Derrame las copas, quiero escuchar esa música. Porque esa música siempre la suena solo en la noche, pero en el día también se puede sonar. La quiero escuchar ahorita en el día, y indica la música, porque es buena música. De todas maneras, ya estamos casi en el mes del 19, casi, ya viene cerca. Es bueno que la vayan sonando bastante esa música.
1: Saludos para Santos Méndez.
3: Hola, buenas tardes. Regálenme el tema musical. Cuando dos almas se quieren de los caminantes. Saludos para ti, te escucho aquí en Copaguasca, con Yolanda y Patero. Gracias.
1: Bueno, cuando dos almas se quieren, si es ranchera te la sueno, si no, no.
4: Almas se quieren.
1: Ah, no. Esta balada grupera, esa no sonamos aquí en este programa. Vamos aquí con saludos para... vamos a ver aquí el Chompiras por ahí en sintonía. El Chompiras, ¿qué dice el Chompiras?
5: ¿Qué, hermano? Ni se te ocurra hacerle un préstamo.
1: Ay, Diosito lindo.
5: ¿Qué, hermano? Ni se te ocurra hacerle un préstamo.
1: Mi segunda vida, dicen acá, de Banda Limón. Vamos agregando entonces mi segunda vida también ahí de Banda Limón. Ya recuerden que en este programa solo cumbia, rancheras, norteñas, música chinamera. Eso es lo que sonamos en este programa. Música romántica, así, de temerario, caminantes. Ese tipo de música negativo. Vamos con audio.
6: Música. Otto Moreno Solano dice que le ponga o de tu callo, ponerle allí, dice el gorri que le ponga el tuleño, dice. Tuleño.
1: Se lo acabamos de poner el Tuleño, se lo acabamos de poner y con esa, de hecho con esa me fui iniciando mi programación. Vamos a otro audio.
7: Buenas tardes, saludito aquí a los pasajeros, quiero que me regale un tema musical ahí de Bronco, basta.
1: Amor 50 de Vicente, quiere el Guasón.

0: Sí, hombre. Entonces, ahí me disculpan que estaba haciendo unas cositas por acá. ¿Qué dice, Bulito?
1: Ni se le ocurra ponerle el mecate al chomper, oye, otro.
0: No, no lo ha pedido. Ojalá es que no lo pida. Ojalá es que no lo pida.
2: Hola, buenas tardes. Entonces, se anota el tema musical Café en mi balcón de las chicas Esparza. Saluditos.
0: Ok, Café en mi balcón, la rancherita ahí de las Sparks. Ese, quiero ver si esta es una como una cumbia. Ya la tengo entonces ahí, Café en mi balcón de las Sparks. Ya agregamos. Tenemos aquí saluditos para, vamos a ver.
3: Hola, buenas tardes. Regálame la música El Mayor de los Fernández con Carla Guisiquilta para saludar a mi papá Noel Martínez.
0: Ok. Y agregamos entonces ahí El Mayor de los Fernández. Vamos complaciendo a Mayerlin. Dice que quiere la canción Por Andariego y Parrandero. Andariego y Parrandero de Gali Galeano. Ya lo tenemos entonces el tema musical agregado ahí.
4: Aló, buenas tardes, Otto. ¿Cómo está el programa ahorita? Está disponible cualquier música.
0: Solo rancheras, cumbias.
4: Quiero poner una de narco ahí, poneme una de narco. Chinameras. Ahí,
0: una ranchera.
4: Otto, yo sé que sos buena onda, vos. Rey, no me pone el mecate. Poneme el mecate, vos. Poneme el mecate, quiero ir a sonar, porfa.
0: Te voy a meter. Te voy
4: no te preocupes, vos ponela. No le hagas caso a la barra. Ahí te voy a aliviar yo.
0: Te voy a poner de Marco Antonio Solís, ¿Quién sabe tú? ¿Oíste? Vamos a ponerte esa. Vamos a ponerte esa, Chompiras, tranquilo.
1: Ah, este Gori, es cierto, ya le sonaste esa música al Gori. Entonces, hazte un vuelo, Otto. Ponele la puntita. Ponele la puntita de Antonio Aguilar.
0: La puntita de Antonio Aguilar. La puntita es aquella que dice... Solamente la puntita de Azul Azul es esa canción, lo que es una cumbia de Azul Azul. La voy a agregar aquí, loco. Quiero ver si esa. Creo que es esa, loco. Solamente la puntita. Ya la tengo ahí, pues. Ahí va a estar sonando ya luego. Oye, Gorio, ¿y lo que te está dedicando el Gato Solano, loco?
5: Está pasado este chompira, solo el mecate sabe pedir. Imagínate que para toda notificación es la música que anda es el mecate. Le llaman el mecate. Mensaje, el mecate. Conecta el cargador, el mecate.
0: El mecate.
5: 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En la casa llega el mecate. En el solo el mecate anda.
0: Solo el mecate quiere este hombre. Vamos aquí con otro audio.
6: Lo que te está dedicando,
1: no, hombre. Era de puntita, hombre.
0: Ah, de puntita. De puntita de Antonio Aguilar. Ahora sí estamos hablando, entonces. Ok. Ahí tengo de puntita, pues, de Antonio Aguilar. ¡Vámonos con música! ¡Aquí está! Y la gorra no se me cae, que alguien me había pedido esa. 3 de la tarde con 16 minutos. Vamos hasta las 4:45 minutos con esta segunda parte del programa El Zarandeado de la Tarde.

Primo, consejo del día: nunca dejes de respirar, porque si lo haces, te mueres.

0: Otito, no le ponga el mecate al chompira, no le ponga el mecate al chompira. Pero yo estoy que no.
1: Bueno, entonces vámonos ahorita con Quién Sabe Tú, de Marco Antonio Solís. Viene también por ahí de puntitas de Antonio Aguilar, Mi Segunda Vida, de la arrolladora banda El Limón. Son las tres rolas que vienen a continuación aquí en El Zarandeado de la Tarde. No, y el Chompira es suertero. Esta es para complacer al Chompira, esta de Marco Antonio Solís. Y por ahí alguien pidió el mecate. Más adelante va a estar sonando ahí el mecate también.

buenas tardes, estimado. Dime una ahí, por favor, me le tengo un vaso.

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0: tema el mecate, porfa.
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3: Ese fue el chompira que le dijo a esa muchacha que le pidiera esa canción.
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Estaba yo pensando, primo, si en México hacen agua de Jamaica, ¿en Jamaica harán agua de México?

0: Ya báñate, primo.
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5: Bueno, vamos complaciendo el guasón ahí con esa canción, Amor 50. Por ahí vienen las Spars, después con la canción Café en mi balcón. Y Gali Galeano con la canción Por andariego y parrandero.
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0: le damos la cordial bienvenida a la programación también a doña Esmeralda Herrera por ahí en sintonía. A María Moreno también le enviamos un saludito. Saluditos, María Moreno.
1: Buenas tardes. ¿Me puede regalar el tema musical que lleva por título Arrienda Suelta de José Guadalupe Esparra?
0: Sí, hombre, claro.
1: Para escuchar.
0: Dale, ya lo agregamos.

Otto. Suéneme el tema musical, por favor, que la quiero escuchar ahorita, sí.

si un día por accidente caes en una piscina y te estás ahogando, llora mucho, primo. Dicen que llorando te desahogas.

0: No le hagas caso a este cuate de lo que te está diciendo. Ya lo conoces, tú sabes que le gusta andar.
1: Buenos días, doctor. ¿Cómo amaneció? Dije.

0: del demonio. Déjense.
1: Saludo al negrito y también a Pedrito, hombre.
0: Conozco perfectamente sus modos y sus canciones. Dejen de ponerme el cuatro. Conozco sus intenciones.
2: Es cierto, Otto, me acosté a dormir y me vengo despertando. Y veí como que era de mañanita, pero en verdad miré la hora y ya es las 3:50 de la tarde. Disculpe.
0: Y que suene la trompeta.
1: No, y parecen vara, eso suele suceder, ¿oíste, Pedrito? Una vez a mí me pasó una vaina que no se imaginan.
0: Nos preparen las maletas.
1: Me acosté a dormir y me despierto como a eso de las 4:20 de la tarde. Y me suspendo. Yo dije, a la grande, ya amaneció, ya está clarito. Me agarró la tarde, dije yo. Veo el reloj, 4:20. Y yo pensé que eran las 4:20 de la mañana. Y eran las 4:20 de la tarde.
0: ¡Échale, Alejandro!
1: Me levanto, me suspendo, asustado, y me estoy poniendo el pantalón, los zapatos, pero me acuerdo y yo digo, pero si yo estoy libre hoy, dije yo.
0: Y viejo mío.
1: Y además son las 4 de la tarde, 4:00 de la tarde.
0: Esa que dice que te amo, el orgulloso que vivo, y de que no haya en el mundo.
1: No, así me pasó un día. Al chile que sí.

0: más grande es poder decirle padre.
1: Clase de vaina que le pasó, ¿verdad? No es cierto, si se levanta uno de esos, si se despierta todo hecho pastón. Ya somos dos, pues.
2: Sí, hombre, sí, hombre. Son cosas que pasan en la vida. De amores grandes.

0: Yo solo soñé locura, dice que un día estaba soñando conmigo.
1: Ah, pues estaba con pesadilla.

0: Pedrito solo soñar locura, dice que un día estaba soñando conmigo.
1: Es cierto, Pedrito, que tenía esa pesadilla usted.
2: ¡Horrible! ¡Horrible!

Y oye, el Negro Bruja, creo que no ha ido a componer ese carro. Las luces se le apagaron. Ah, que él dijo que cuando él cuando llovía, esas luces se apagaban. Pero el vidrio no había podido bajar. ¿Por qué era que no lo ha podido ir a la talla? Vamos a tener que cooperar todos los de la ruta para ir a componer ese vidrio al pobre Negro Bruja. Hizo un cortocircuito cuando prendió el carro en la mañana y se le, el vidrio no le baja, las luces que le habían quedado encendidas directo. Hasta que casi agarra un fuego de tan clarita, de tan fuerte. Pero bueno, parece que las luces se lograron apagar ya, la recalentaba un alambre de quemó. Felicito a todos los taxistas, buceros, que por favor colaboren para llevarlo al taller del eléctrico, al carro del Negro Bruja. Pobre, el negro se anda ahogando en el carro.

No, no, no, no. Desmiento ese audio, desmiento. Soy muy macho, varón masculino, sí, sí. Jodamos como hombre. No será que al gato se le moja la canoa. Oye, oye, agarraron a vara, ya andan dos carros, el de Miñoña, el de Miñoña, el carrito rojo, y anda así también.

0: Así me gusta que anden activados los taxistas.
1: Los taxistas escuchan, el zarandeado de la tarde.

0: Saludo para el churro, de parte de Milder.
1: Dale, puedes saludar al churro de parte de Milder. Da en sintonía, churro. Milder no se ha reportado tampoco, ¿qué onda?

¡Qué barbaridad, Otto! Con ese audio de como que estás destapando esa cerveza, loco. Si apenas estamos iniciando la semana, hijo.

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1: Esa prima. Cuando el padre dijo, entrégate al Señor, se refería a Dios, no al Señor de la Trocona, el Sugar Daddy.
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3: Bueno, continuamos con más. Aquí están los caminantes con eso que se llama Quiero que sepas. Viene Bertino y Lalo también con Voy de Pasada. La Adictiva con Disfruté Engañarte. Está Morenita también de los Bukis. Quiero ver si esa. Correcto, tenemos Morenita ahí también de los Bukis. Son las canciones que quedan ahorita sonando. Ah, bueno, El Último Barco de Vicente Fernández. Otra de las canciones solicitadas. Estamos a las 4 de la tarde con 4 minutos.
4: Buenas tardes a todos. Ponete ahí Chilito Piquín Cuñado.
3: Ok.

Te habías quedado dormido, Carlos. Lo ando buscando. Saludos a Carlos allá en Estados Unidos. Urgencias. Ya está feliz el hombre porque ya puede escuchar la radio a través de la aplicación.

0: Buenas noches, Otto, buenas noches. ¿Cómo le ha ido?
1: Y Pedrito dice que no vote el cambio y no olvida a Sosa. Ese Sosa no lo olvida.

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3: Bueno, pues para lo que me friegan ahí, pues voy a desmentir este audio. Es cenizosa, cenizosa. Me refiero a las cervecitas bien frías.
4: ¡Qué rico!
3: No anden de mal pensado, por favor. Otto, las vacas berrean en la mañana, el guajolote a mediodía y los gallos a medianoche.

0: Hola, hola, buenas tardes, Robin. Acá regálame la música llegando a la fiesta.
1: Otra vez. Ya la pusimos. Se la voy a poner, pues, se la voy a poner.

Diosito, hágame un favor, regáleme otra música, porfa, para escucharla. Gripa colombiana, creo que es del grupo Exterminador.

0: Bueno, ahí estaba, pues, para el que me pidió la canción así, con ese nombre, Me Voy a Aventar al Mar. No, hombre, se llama El Último Barco, se llama la canción, con razón no la hallaba. Me puse a revisar ahí y se llama El Último Barco. Hay que pedir las canciones con el nombre correcto, porque así uno las encuentra rapidito y rápido se las programa, pues, ¿verdad? Pero ya me la dan con un nombre equivocado. Entonces tengo que buscarla y a veces andamos como con pereza porque tenemos muchas solicitudes musicales bien solicitadas. Entonces ya esas ya no las buscamos. Así que, ojo, hombre, hay que pedir la canción con el nombre correcto ahí para que nosotros les podamos complacer rapidito. Bueno, tenemos aquí ya las últimas canciones. Yo me voy despidiendo ya del programa. Ha sido un placer haberles acompañado aquí en el Zarandeado de la Tarde. Vamos a dejar aquí las últimas canciones. Las últimas canciones solicitadas. Viene Chilito Piquín Cuñao. Llegando a la fiesta de Daiquier. La niña quiere cerveza. El brillo de tus ojos de Dorian Guerra. Los caminantes con cuatro puñales. Y hemos agregado también a La Adictiva con la canción Lo que nunca será. ¿Qué dice el Gori?
1: Imagínate vos, wow.
0: Imagínate vos, wow. Dijo el perro blanco. Vamos con otro audio aquí.
2: Otto, me denuco si usted se va. Y mi música, Otto.
0: Como ya te complací, hermanito, no te la voy a poder sonar porque ya hay otras personas ahí esperando, ¿viste? Entonces, ahí me disculpas. Vamos aquí con otro audio.
3: Sí, güey, después me cate, suena.
0: Ya el mecate ya sonó hace rato, loco. Vámonos entonces con esos 6 temas musicales, los últimos. 7. Aquí hemos agregado también aquí Agua de Coco de Costa Azul, que me la solicitaron. Y con esas canciones, pues yo me despido de El Zarandeado de la Tarde. Regreso con ustedes a las 8 de la noche. El programa Solicita tu Música. Ahí nos escuchamos.

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0: Bienvenidos, bienvenidos y bienvenidas a un nuevo y bonito episodio de tu programa Sanando Cuerpo, Mente y Espíritu. Programa espiritual dirigido y orientado por tu amigo, por tu hermano, el doctor Freddy Martín Hernández. Como es de costumbre, quiero dar inicio a este excelente programa dándole gracias a la energía universal, nuestro Dios Padre Celestial, por un nuevo día que me presta a mí y a ti para seguir adelante, buscando y alcanzando nuestras metas y nuestros objetivos. Porque ese es el sentido de la vida, luchar para alcanzar cada una de nuestras metas y de nuestros objetivos. No dejarnos abatir por las vicisitudes, por los problemas, las enfermedades, por las envidias, que son muchas veces el principal ingrediente de los problemas de las personas envidiosas de mal y negro corazón, que están ahí para perturbarte, para trancarte, para hacerte una zancadilla para que tú no sigas adelante. Ese es el objetivo principal de este tu gustado programa: orientarte y ayudarte para que salgas adelante, para que alcances tus metas, tus objetivos, para que no te dejes abatir por la envidia, por la maldad. Si en este momento, hermano y hermana de esta fiel sintonía, tú estás pasando por problemas con tu pareja, problemas en tu trabajo, problemas de cualquier índole, distintos tipos de enfermedades, natural, rara, extraña, desconocida, no te aflijas, no te des por vencido. Recuerda que cuentas con un amigo que cuenta con la capacidad, conocimiento y sabiduría justa y necesaria para poderte colaborar, para poderte ayudar. Recuerda, yo te puedo decir, yo te puedo orientar por qué enamoras y fracasas, por qué tus animales se mueren sin razón, sin causa justa, por qué tomas medicina y no te curas, por qué siembras y no cosechas, por qué las cosas no te salen bien. Soy conocedor y heredero de más de 6 generaciones de la tribu, el clan El Jaguar de Catemaco, Veracruz, México. Por eso yo he curado y he sanado lo que otros no han logrado, porque cuento con ese conocimiento y esa sabiduría, que es lo que tú necesitas para lograr y alcanzar tus metas y tus objetivos, y tu sanación y tu liberación de cualquier daño, maldad, brujería, hechicería de la cual hayas sido víctima o estés siendo víctima.
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0: Así es, hermano y hermana de esta fiel sintonía. No soy el único, pero sí el mejor. 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

0: 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Recuerden que siguen en sintonía de su bonito y excelente programa Sanando Cuerpo, Mente y Espíritu, programa espiritual por medio del cual te motiva a salir adelante, alcanzar tus metas, tus objetivos, alcanzar tu sanidad, alcanzar un mejor estándar de vida para que puedas vivir en paz con los tuyos, con tu familia, con tu pareja. Estimado hermano y hermana de esta fiel sintonía, no permita que el daño, la maldad y la negatividad lleguen a hacer casa a tu casa. No permita que la cochinada, que la brujería lleguen a perturbar tu vida. Recuerden que a la envidia y la maldad no hay que darle aplazamiento. Muy por el contrario, hay que atacarla rápido, pronto y de frente para que no llegue a hacer casa a tu casa, para que no se llegue a quedar a tu casa. Hoy en día existe más la misma maldad que la propia y caridad. He sabido por mucho y yo soy testigo de eso, porque he sido testigo de la maldad, que hay personas de negro corazón que no se tocan ese negro corazón para ir a altas horas de la noche a los cementerios a profanar tumbas, para extraer lo que son huesos de muerto, para extraer lo que son la agua de jarrones de flores de muerto, para hacer daño, para provocar desgracia, para provocar tristeza, muerte y pobreza. Hay personas que no se tocan el corazón, hermanos y hermanas de esta fiel sintonía. Así que usted no sea uno del montón y no permita que el daño, la maldad y la brujería avancen en su vida. Corte de raíz toda cochinada, corte de raíz toda brujería y únase al club del éxito, atrayendo pensamientos positivos a su vida y buscando la ayuda inteligente, buscando la ayuda de la luz, buscando la ayuda del poder, porque yo soy luz, yo soy poder, yo soy conocimiento, yo soy sabiduría, yo soy la luz violeta que transmuta todo lo negativo y lo convierte en positivo. Yo soy tu amigo, tu hermano, el doctor Freddy Martín Hernández, y estoy aquí para hacer el bien, no para hacer el mal. Estoy aquí para ayudar, no para perjudicar. Estoy aquí para servirte y ayudarte. Así que a la envidia y la maldad no hay que darle aplazamiento. 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No importa si tu pareja tiene un mes, un año, cinco años de que te la quitaron o te la retiraron. 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
0: Así es, hermano y hermana de esta fiel sintonía. Amarre indígena del amor y la pareja. Nada es imposible en el campo del amor con el amarre indígena del amor y la pareja. Recuerden, hermana, cualquier situación, cualquier problema en el campo sentimental, con este poderoso, con esta poderosa herramienta espiritual del amarre indígena, yo te puedo colaborar, yo te puedo ayudar a que ese ser amado te corresponda, a que ese ser amado te mire con unos ojos llenos de amor y de cariño. Yo puedo hacer que esa persona se fije en ti y te vea como la mujer más linda de este mundo, o como que te vea el hombre más bello de este mundo. Para eso es el amarre indígena del amor y la pareja, para que puedas vivir una vida llena de amor y de cariño. De esta manera vamos a pasar al segmento de contestación de mensaje de texto. Recuerden, hermano, que ustedes pueden participar enviando sus mensajes de texto. Recuerden que a la hora de mandar su mensaje de texto, necesito que manden sus iniciales y su fecha de nacimiento y del lugar de donde se reportan, el lugar de donde me escriben. Y yo, con mucho gusto, si he seleccionado su mensaje, le daré orientación a través de este bonito programa. Recuerden que acá solamente doy una orientación. Para ayuda, para resolver cualquier tipo de problema o enfermedad, es necesario, es importante que se haga hagan presente en mi casa consultorio. Dicho lo anterior, pasamos al primer mensaje de texto seleccionado y favorecido para el día de hoy. Hola, doctor Freddy Martínez Hernández. Quiero que me diga cómo está mi suerte en el amor. Mis iniciales son HCG. Le escribo del barrio Dolores. Me encuentro desesperada. Yo tengo mi compañero, él tiene otra mujer. Él dice que no la quiere, pero diario la va a ver. Las iniciales de él son de JC, fecha de nacimiento 18/02/70. Él dice que a mí me quiere. Quiero que me diga si es la verdad. Mi fecha de nacimiento es 4/11/2000. Se despide, joven desesperada. Muy bien, joven que me escribe del barrio Dolores de acá de Ciuna. Sucede y acontece lo siguiente. Su suerte en el amor no está bien, pero eso no es lo más preocupante. Lo más preocupante es que usted no encuentra la felicidad en el amor. Es porque la persona que está con su pareja obviamente está interfiriendo de manera anormal, está interfiriendo a través de cochinada en su relación. Es por eso que él no puede dejar de verla. Aunque él la quiere a usted, él no la puede dejar de ver ni la va a dejar de ver. Y en última instancia se va a terminar su relación. Él se va a terminar yendo con ella. Así que recuerden que esto es solamente una orientación. Si usted necesita ayuda, le recomiendo que me visite en la brevedad posible antes que el agua le llegue hasta el cuello y se quede sin Beatriz y sin retrato. Con mucho gusto le puedo colaborar, le puedo ayudar a que encuentre la paz y la felicidad. 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

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Pasamos al siguiente mensaje de texto seleccionado y favorecido para el día de hoy. Hola, doctor Freddy. Le escribo porque quiero saber la verdad. ¿Qué pasa con mi hermano? Él se dejó con su mujer ya hace más de un año, pero él siempre la extraña, incluso llora por ella. La fecha de nacimiento de él es 25/07/1993. Sus iniciales BDS. Quiero que me diga qué sucede. Me reporto de Copaguas. Muy bien, hermano preocupado que se reporta de Copaguas. Sucede y acontece, mi estimado hermano, que a su apreciable hermano, lamentablemente, fue víctima de lo que es un entongamiento. Es por eso que su hermano llora por esa mujer. Usted me dice que se separaron, pero la realidad es que ella lo dejó. Es por eso que su hermano llora por esa mujer. Es por eso que su hermano no puede encontrar otra mujer. Es por eso que su hermano no se puede enamorar de otra mujer, porque él fue víctima de lo que es un entongamiento. Es por eso que su hermano llora por esa mujer. Y mientras él tenga ese entongamiento que lo hicieron a través de cochinadas de parte de su ex mujer, que le hizo un preparado tomado a base de sangre de regla, pelo de perro negro y babasa de sapo verde, su hermano no va a poder alcanzar la paz ni la felicidad. Y muy por el contrario, se va a ir sumergiendo en la tristeza, en el vicio y el dolor. Entonces, le recomiendo que busque la ayuda pertinente, la ayuda a tiempo, la ayuda inteligente con este servidor. De esta manera, hermanas y hermanos, estamos llegando, lamentablemente, al final de tu bonito programa, Sanando Cuerpo, Mente y Espíritu. Quiero despedirme deseándote y decretando felicidad, decretando pensamientos positivos para cambiar tu vida. Recuerda que primero crees y después crea, porque en lo que cree, eso vibra y eso es lo que vas a traer a tu vida. Que Dios

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0: Su curiosidad, deseo de aprender y excelente compañía han sido fundamentales para construir y mantener por más de 60 años nuestra historia y nuestro trabajo. Querido público, empezamos una vez más.
1: Oigamos la respuesta, el programa del Instituto Centroamericano de Extensión de la Cultura, ICQ, siempre con nuestro lema.
0: Comprender lo comprensible
1: es un derecho humano.
0: Hoy sabremos cómo se escogen las preguntas de Oigamos la respuesta.
1: ¿Cómo podríamos ser verdaderamente felices?
0: Sabremos cómo desapareció la fauna de Centroamérica.
1: Sus preguntas son muy importantes y también sus reportes de sintonía, desde dónde nos escuchan. Iniciamos.
0: Empezamos el programa de hoy desde Punta Arenas, Costa Rica, donde el señor Jorge Chávez nos envía su pregunta por WhatsApp. Él quiere saber más información sobre la canción folclórica costarricense, Si de la caña se hace el guaro. ¿Quién la compuso? ¿Quiénes la interpretan? Oigamos la respuesta.
1: Le contamos que esta canción, De la caña se hace guaro, forma parte de la tradición musical costarricense y, como sucede con muchas canciones folclóricas, no se le conoce un autor específico.
0: Esto ocurre porque este tipo de canciones nacen en el pueblo y se transmiten de generación en generación.
1: Es decir, no fueron creadas por una sola persona en un momento determinado, sino que se fueron formando poco a poco con aportes de distintas personas a lo largo del tiempo.
0: De la caña se hace el guaro pertenece a la música típica de Costa Rica y está muy ligada a la vida campesina y a las celebraciones tradicionales.
1: La letra habla de la caña de azúcar y del guaro, que es una bebida alcohólica muy representativa, por lo que refleja aspectos de la vida cotidiana y la cultura rural.
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0: En cuanto a quienes la interpretan, al ser una canción tradicional, ha sido cantada por muchos grupos folclóricos, cimarronas y artistas a lo largo de los años.
1: Por ejemplo, la Marimba Nacional de Costa Rica la ha interpretado y también el artista José Capmany, quien ayudó a acercar este tipo de música a nuevas generaciones.
0: Es común escucharla en fiestas, bailes típicos y actividades culturales, donde se mantiene viva como parte del patrimonio musical.
1: Canciones como De la caña se hace guaro y otras, más que pertenecer a una persona, pertenecen a toda una comunidad, ya que transmiten historias, costumbres y formas de ver la vida.
0: Así que cuando usted escucha De la caña se hace el guaro, está escuchando una canción que ha viajado en el tiempo, pasando de voz en voz, como parte de la memoria colectiva de Costa Rica.
1: Esperamos que esta explicación le haya sido útil y le enviamos un cordial saludo.
0: La señora Janet Márquez nos escribe por Facebook desde El Salvador con la siguiente consulta. ¿Qué hábito seguir para ser feliz si casi todo me preocupa? Oigamos la respuesta.
1: La felicidad no es algo que aparece de un momento a otro, sino que se va construyendo poco a poco a través de hábitos que ayudan a mantener el bienestar emocional.
0: También es importante, como primer paso, tratar de identificar de dónde vienen esas preocupaciones.
1: A veces nos angustiamos por cosas que sí tienen solución o por otras que no dependen de nosotros, y aprender a soltarlas puede dar mucha tranquilidad.
0: Ahora bien, hay algunos hábitos sencillos que pueden ayudarle a sentirse mejor en su día a día.
1: Por ejemplo, practicar la gratitud. es decir, dedicar unos minutos a pensar en cosas buenas que tiene en su vida, por pequeñas que parezcan.
0: También es importante cuidar el cuerpo, haciendo algo de ejercicio, alimentándose bien y descansando lo suficiente, ya que cuando el cuerpo está bien, la mente también lo siente.
1: Otro aspecto muy importante es compartir con otras personas, pasar tiempo con familiares o amistades que le hagan sentir bien ayuda mucho a levantar el estado de ánimo.
0: De igual manera, estar en contacto con la naturaleza, como salir a caminar o simplemente observar el entorno, puede ayudar a reducir el estrés.
1: Además, ayudar a otras personas, aunque sea con pequeños gestos, suele generar una sensación de bienestar.
0: Y algo muy valioso es aprender a disfrutar el presente. Es decir, prestar atención a los momentos sencillos del día, como una conversación agradable o una actividad que le guste.
1: Finalmente, si esas preocupaciones son muy constantes o le están afectando mucho, no dude en buscar apoyo en personas de confianza o en un profesional. Hablar también es una forma de aliviar lo que sentimos.
0: Esperamos que estas ideas le acompañen y le ayuden a encontrar mayor tranquilidad en su vida.
1: Le llamaban la perla negra de Monagrillo. Nos referimos a Lucy Quintero, cantante folclórica panameña, quien interpreta para ustedes, desde Panamá, Penas.

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1: ¿Sabía que dormir bien es imprescindible para la salud física? 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
0: Desde el Caribe Norte, en Nicaragua, nos escribe don Antonio González, quien dice: quisiera saber sobre un hombre que dice que regala dinero en la red social TikTok. ¿Es cierto o se trata de una estafa? ¿Por qué haría algo así? Oigamos la respuesta.
1: Le contamos que en redes sociales sí existen personas muy adineradas que en algunos casos regalan dinero o ayudan a personas como parte de acciones de filantropía, es decir, de apoyo solidario a quienes lo necesitan.
0: Muchas veces incluso graban estos momentos y los comparten para mostrar las reacciones de la gente.
1: Pero también es importante tener mucho cuidado. En Internet hay personas que se aprovechan de este tipo de contenido para engañar.
0: Usan mensajes llamativos, prometiendo dinero fácil o regalos, con el fin de ganarse la confianza de las personas y luego estafarlas. Por ejemplo, pidiéndoles datos personales o algún pago previo.
1: En el caso del video que usted nos menciona, del TikToker Ernesto Peña, no es posible asegurar si realmente se trata de una persona con mucho dinero o si podría ser un engaño.
0: Por eso, lo más recomendable es actuar con precaución y no dejarse llevar por ofertas que parecen demasiado buenas para ser verdad.
1: De hecho, en diferentes países hay ejemplos de este tipo de engaños. En Costa Rica ha habido estafas que combinan el uso de TikTok con transferencias electrónicas para quitarle dinero a las personas. Y la Policía Nacional de Colombia ha advertido que muchas estafas en redes sociales funcionan prometiendo dinero o beneficios fáciles para atraer a las personas.
0: Otros medios de comunicación han reportado casos muy parecidos, donde personas que supuestamente regalan dinero o joyas en Internet resultan ser engaños.
1: Por eso, lo mejor es no compartir información personal, no enviar dinero y desconfiar de este tipo de publicaciones. Cuando algo suena demasiado bueno, muchas veces no es real.
0: Ojalá que esta explicación le ayude a ver estos programas con otros ojos, entendiendo mejor lo que hay detrás de cámaras.
1: Esperamos que esta información le sea de ayuda y le enviamos un cordial saludo hasta Rosita, Nicaragua.
0: ¿Por qué hay personas que solo tienen niños y otras personas solo tienen niñas? Ya sea niño o niña, ¿por qué será que al ir creciendo se parecen al padre o se parecen a la madre? Es la consulta que nos hace el señor Nelson Giovanni Rendón Arias desde Petén, Guatemala. Oigamos la respuesta.
1: Para empezar, le vamos a contar que el sexo de los bebés tiene que ver con la herencia y es como una lotería.
0: Tanto el sexo como las demás características se deben a cómo se combinan los genes de los padres, que son los que transmiten la herencia. Vamos a contarle por qué sucede esto.
1: Los genes están en las células de cada persona y son como las instrucciones que tiene nuestro cuerpo y que determinan cómo somos. El sexo, el color de los ojos, la estatura, el tipo de cabello y muchas otras características.
0: Estas instrucciones vienen en unos paquetes llamados cromosomas. Cada persona tiene 46 cromosomas, 23 los recibe de la mamá y 23 los recibe del papá.
1: Si el bebé será niño o niña, depende de un tipo especial de cromosomas, los cromosomas sexuales, que se conocen con las letras X y Y. Las mujeres tienen dos cromosomas X.
0: Los hombres tienen un cromosoma X y otro Y. Cada uno aporta un cromosoma al bebé. La mamá siempre aporta un cromosoma X.
1: Pero el papá puede aportar un cromosoma X o un cromosoma Y. Si el papá aporta el cromosoma X, el bebé será una niña, porque tendrá los dos cromosomas X.
0: Pero si el papá aporta el cromosoma Y, el bebé será un varón porque tendrá los cromosomas X y Y.
1: Por eso, cada embarazo es distinto. Y puede pasar que en una familia nazcan varios hijos del mismo sexo solo por cuestión de probabilidad, es decir, por azar.
0: Por otra parte, el parecido con el padre o la madre también tiene que ver con los genes. Aunque heredamos la mitad de cada uno, algunos genes son más fuertes o dominantes que otros y por eso se notan más.
1: Esto hace que a veces una persona se parezca más a su mamá o a su papá o incluso a otros familiares.
0: Además, ese parecido puede ir cambiando con el tiempo. Por ejemplo, hay personas que de niños se parecen más a un padre, pero al crecer van tomando rasgos del otro.
1: Así que, en resumen, tanto el sexo del bebé como el parecido físico dependen de cómo se combinen los genes en cada caso, algo que ocurre de manera natural y sin que podamos elegirlo.
0: Desde Cartago, en Costa Rica, don Alan Araya Ulloa dice: hace poco aquí en Cartago encontraron unos fósiles de megafauna. ¿Hubo más megafauna en Costa Rica y en Centroamérica? Oigamos la respuesta.
1: Le contamos que sí. En Costa Rica y en toda Centroamérica existió mucha megafauna hace miles de años. Como usted menciona, recientemente en Cartago se encontraron fósiles de dos animales gigantes que hoy están extintos, es decir, que ya desaparecieron. Un mastodonte y un perezoso gigante.
0: La palabra megafauna, por lo general, se usa para referirse a animales grandes, generalmente de más de 45 kilogramos de peso, que están extintos.
1: Aunque se podría decir que hoy día todavía tenemos animales que pertenecen a la megafauna, como los elefantes, las dantas, los cocodrilos y las ballenas.
0: Lo interesante del hallazgo en Cartago es que los restos encontrados pertenecen a especies que vivieron hace entre 10.000 y 40.000 años.
1: El mastodonte era un animal parecido a un elefante, pero mucho más grande, pues podía llegar a medir 4 metros de altura.
0: El perezoso gigante era mucho más grande que los perezosos actuales, pues podía llegar a medir 3 metros de largo.
1: Costa Rica y Centroamérica tuvieron una gran variedad de animales porque esta región funciona como un puente natural entre Norteamérica y Suramérica.
0: Gracias a ese puente natural, durante miles de años muchos animales pasaron, vivieron y evolucionaron en esta zona.
1: Por eso, los fósiles que se encuentran en nuestro país ayudan a entender cómo era la vida en Centroamérica hace muchísimo tiempo y qué animales habitaron estas tierras antes de nosotros.
0: Sin duda, este tipo de hallazgos nos recuerda que el territorio centroamericano tiene una historia natural muy antigua y fascinante, por medio de la cual podemos recordar a animales de la megafauna como tiburones, armadillos y tortugas gigantes.
1: Colibrí es el nombre de un sensible cantautor que en la canción La indígena maya le canta a su país Guatemala como si fuera una mujer, representando la riqueza y cultura de Guatemala. Escuchemos.

0: También pueden contactarnos a través de un mensaje de WhatsApp al teléfono código de área 506, número 8485-5453, o háganos sus preguntas al teléfono código de área 506, número 22-2552-38, o al número 22-2553-38.
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0: Desde El Paraíso, en Honduras, el señor Edil Ramiro Castellanos Montoya quiere saber lo siguiente. ¿De qué manera seleccionan las preguntas que salen en todos sus programas de Oigamos la Respuesta? Oigamos la Respuesta.
1: En el ICQ recibimos cada semana muchas preguntas por medio de correo electrónico, redes sociales, WhatsApp y también por cartas de nuestros oyentes.
0: Todas esas preguntas se revisan y se responden, y luego algunas de esas respuestas son escogidas para formar parte del programa de radio.
1: Esa selección la hace el equipo de libretistas, que son las personas encargadas de preparar el guión que los locutores leen en el programa de Oigamos la Respuesta.
0: Para escoger cuáles respuestas van al programa, se busca entre las preguntas de los oyentes que haya variedad de temas, por ejemplo, cultura, ciencia, agricultura o salud.
1: También se trata de que la información sea útil e interesante para el mayor número de personas.
0: Aunque no todas las preguntas llegan a transmitirse en la radio, todas se responden y la respuesta se le hace llegar a la persona que la envió.
1: De esta manera, se mantiene una comunicación constante con los oyentes, que es la base del trabajo que el ICQ ha realizado por más de 60 años.
0: Invitamos a todos nuestros oyentes a enviarnos sus preguntas, sus reportes de sintonía y si quisieran escucharlas por radio, que también nos lo hagan saber.
1: Esperamos que esta explicación le haya ayudado a entender mejor cómo funciona el programa.
0: Al finalizar nuestro espacio, compartimos con ustedes una reflexión del legendario Nelson Mandela. La mayor gloria no es caer nunca, sino levantarse siempre.
1: Y así llegamos al final del programa de hoy. Les esperamos mañana en este su programa, Oigamos la Respuesta. Envíenos sus preguntas al apartado 2948-1000 San José, Costa Rica. 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Recuerde que comprender lo comprensible es un derecho humano.
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muy bien. Buenas tardes a todos, amigos, oyentes. Buenas tardes a todos, hermanos, que a esta hora pues nos sintonizan a través de, Radio Huracán. Y también nos sintonizan a través del Facebook. Queremos agradecer en primer lugar a Dios, ¿verdad? Por darnos la existencia, por darnos la vida, por darnos tantas bendiciones y privilegios. Decía el salmista David, por colmarnos de tantos beneficios. Si nosotros comenzamos a hacer números, comenzamos a mencionar cada uno de los beneficios que nosotros, los seres humanos, recibimos de Dios, no vamos a finalizar la tarde mencionando cada uno de ellos. Desde que nosotros nos levantamos,